Mario está incapacitado, así que me aguantan hoy y mañana todavía. Así que vámonos, ya esta porquería regresa mañana, ya viernes, fin de semana. Así que nada, quédese en sintonía de La Oficial de Todo, porque ya viene Presatón. Acompáñenme ahí para que manden su reporte de tránsito y además la canción que ustedes quieran escuchar en esta hora de programación. Muchas gracias, que Dios los acompañe. Esperamos que la hayan pasado.

0: Mariano jugando de gratis. Para mí tiene algún pacto con los tráficos, seguro, porque es la única manera de que le perdonen todo, todo, todo, todo, todo, todo, todo, todo, todo, todo.
1: ¿Por qué no se calla y deja de estar diciendo estupideces, mae?
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2: 6 de la tarde, ya con 16 minutos, y estamos en una sección más de Presatón, donde ustedes básicamente nos ayudan a mandarnos su reporte del tránsito, donde nos están escuchando, a ver si hay presas. Normalmente en estos días de vacaciones no ha habido mucha presa, ¿verdad? Pero de igual manera, ahí si hay alguna presa, algún accidente que nos mandan por ahí ahora en la tarde, en la subida a Grecia, que había un accidente también, sería de gran ayuda para todos nosotros los que andamos todavía circulando por las calles de nuestro país. Bueno, yo voy para Belén ahora, así que si alguien me puede decir cómo está la General Cañas, se lo agradezco un montón. Tengo que estar básicamente a las 7 ahí, entonces para que me manden ahí el reporte de tránsito. Saludos para Arias, ¿qué me dice por acá, Arias? Vamos a ver qué nos dice.
3: Otapi, papi, aquí en Concepción de la Unión, está fluido de momento.
2: Ajá. Ok.
3: Madre, pongas alguna ahí de Paulo Londra.
2: Pablo Londra, claro, con mucho gusto. En Concepción de la Unión, entonces, lo que le llaman de Tres Ríos, ¿verdad? Está. ¿Qué fue lo que dijo esta madre? Es que se me olvidó.
3: Otapi, papi, aquí en Concepción de la Unión, está fluido de momento.
2: Ah, bueno, está fluido. Sí, normalmente estos días ha estado pues un poco despejado, ¿verdad? Por el tema de las vacaciones, pero igual en algunos lugares sí se pega todavía. Salud. ¿Quién apareció por ahí? Saludos para Braulio.
4: ¿Qué dice JP? Aquí camino a Cervantes, todo fluido. Está lloviendo un poquito. Un saludo para Matías, Germán Morado y Priscila, mi esposa, que aquí rumbo a casita, vamos. Es de cumpleaños.
2: Linda, quiero mandar un saludo muy especial. Ahí está, de cumpleaños, nombres, no le creo. Mándame la cédula para ver si le creo. Yo es que a usted no le creo nada, Braulio. Quiero mandar un saludo muy especial a Fabiola Rugama, que va con Bocha, uno de los mejores amigos ahí va. Pórtense bien los dos, qué bárbaros. Saludos para Juanpa, dice, vamos a ver este mensaje.
5: Aquí para el Caldera, puñeta, en la caña del despejada.
2: Ah, sí, Sanuel.
5: Está en tráfico normal, pero despejadita.
2: Saludos para Anuel, dice, un saludo para todos los de Taller Montero. Mándese una de Anuel, por favor, ojalá del álbum de las leyendas Nunca Mueren. Ahí está, con mucho gusto. Rastica, que siempre anda ahí en la calle, vamos a ver qué nos dice por acá.
6: Rastica, sector de Lagunilla. Ajá. Todo lo que viene desde Barrial hacia La Valencia, bastante pegado, para que lo tengan presente.
2: Okay.
6: Y si me puede complacer, porfa, con Lowrider de Cypress Hill.
2: Qué buena canción. Sí, por todo lado de Jardines del Recuerdo y todo eso está pegado. Bueno, tomen rutas alternas los que van para los lados de Heredia o los que vienen para acá, para La Uruca o San José, ¿verdad? Anthony, saludos.
7: Otapi, ¿todo bien, Otapi?
2: ¿Todo bien, hermano?
7: Aquí Zapote está pegado.
2: Está pegado. Hay
7: que tener un poquito de paciencia.
8: Y como digo, compa, esperamos con una de Pablo Londra.
2: Pablo Londra, o oh, hijo de pucha, está pegado Pablo Londra. Vámonos con más musiquita. Entonces, ya saben, si alguien anda o va para la Juela, que me diga, porque tengo que estar a las 7 en Belén. Bueno, 7:10 ahí en Belén, así que me manden ahí el reporte a ver cómo está la General Cañas. Por el momento, acá al frente de Cadena Radial Costarricense, veo que los carros fluyen, pero no sabemos, ¿verdad? Ya venimos, no le cambien.

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1: 6 de la tarde con 29 minutos y estamos de regreso acá en Presatón, donde ustedes nada más nos mandan su reporte de tránsito y además la canción que quisieran escuchar. Saludos para los que están ahí en sintonía de La Oficial de Todo y además los que nos están mandando los mensajes al WhatsApp de la radio.
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1: Vamos a ver quién está por acá. Saludos para Andrés Ulloa, nos mandó una foto. Dice, la entrada a Radial Alajuela colapsado y madre, pero increíble, súper, súper colapsado. Así para los que van para Alajuela, tengan mucho cuidado ahí o cambien, tomen rutas alternas. Yo creo que por el lado de Canoas pueden llegar también a la parte de Alajuela Centro. Saludos para MSM. Vamos a ver, ahí nos mandó un videito.
2: Estos días ha estado un poco despejado, ¿verdad? Por el tema de las vacaciones.
1: Creo que es por la Lindora, es hermano. No, mentira, la Bruca. Ahí, bueno, es que yo le estaba pidiendo que me ayudaran ahí con un reporte de la General Cañas, porque voy para Belén ahorita soplado. Entonces, sí, ya ahí me está contestando. Muchas gracias, hermano. General Cañas, muchísimas gracias. Sí, se ve despejadillo. Saludos para el hermano de la terminación 6264. A ver si tiene nombre por acá. Vamos a ver. Kenner Artadia, saludos.
3: Pues también, usted que va de camino, bueno, por lo menos va de camino hacia Belén. Lo que es la parte ahí, el Real Tariari, está fluido. Puede venirse tranquilo. Está el reporte Ready Pizza.
1: Mike, hoy no es Ready Pizza, es mañana, hermano. Recuerde que mañana es Ready Pizza. Mañana vamos con el reporte Ready Pizza y vamos a estar regalando 3 pizzas para una sola persona. Así que esté conectado mañana porque son los viernes. Por lo que me dijo el jefecín, son los viernes. Saludos para, vamos a ver, no puso nombre. Alajuela colapsada, Villa Bonita y sus alrededores. Para los que van para Alajuela, ahí tengan mucho cuidado. Y también, ¿verdad?, que tomen rutas alternas ahí por los lados de Villa Bonita y los alrededores. Andreita, ahí nos puso Poás de Acerrí despejado. Bueno, ahí despejado, pero ya está en el parqueo de la casa. Saludos, Andreita. Braulio,
4: vea el animal.
1: Ay, man, está
4: cierto. Trate una ahí de Grupo Firme para celebrar.
1: Claro, bueno, digo que está de cumpleaños, mi hermano. Dios me lo bendiga muchísimo. Que la pase súper bien con toda su familia, sus amigos. Que Dios me lo bendiga, verdad. Es de los más queridos acá en 103. Así que nada, hermano, de verdad. Esperamos que la pases súper bien y que cumplas todos los deseos de tu corazón. A ver, Cristian, el de los carritos amarillos.
5: Buenas tardes, JP, aquí haciendo reporte. JP, bueno, a ver, les comento que aquí está agarrubando sentido La Lima, saliendo hacia Tres Ríos.
1: Ajá.
5: Todo lo que es Ochomogo.
1: Okay.
5: Está pues ahí medio congestionado de carros, pero bueno, aquí vamos a buen paso.
1: Ok, perfecto.
5: Si me puedes ahí complacer con alguna de Diego Calderón, por favor.
1: Buena. Saludos a Cristian, el de los carritos amarillos. Muchas gracias. Y es un milagro porque Cartago normalmente ahorita está pegado a toda hora, básicamente. Saludos para mi amigo y mi hermano. Y bueno, saludos para Arthur. Dice, perro, ¿qué fue? ¿Que dejó el morning? No, hermano, es que he estado cubriendo al jefecín porque está de vacaciones. Pero ya esperamos la próxima semana estar de vuelta ahí con DJ Peach y con Lazarosa Rachel. Bueno, vámonos a un corte. Ya regresamos con más de Presatón. Ya saben, mándenos ahí su reporte de tránsito y además la canción que quieran escuchar.
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1: Ya venimos, no le cambien.
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1: Oye, Andunga la Borincana, Comical Chanchana y para República Dominicana.

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1: Ay, aquí estamos con los compañeros de Summer Reggae que ya están alistándose para que y se inyecten ahora a partir de las 7 de la noche. Summer Reggae, para que no le cambie, no le cambie a la oficial de todos. Seguimos por acá en Presatón. Saludos por acá a la terminación 98-96. Ah, bueno, Pablo Mena, saludos.
2: Mae, Belén, despejadísimo.
1: Ay, qué dicha, man.
2: Aquí en Belén Centro, mae, todo despejado.
1: Linda, linda.
2: Me voy a poner Classy 101 de Yo Mico.
1: Con mucho gusto, hermano. Y por los lados de Intel, si alguien anda por los lados de Intel, en que me diga, porque voy específicamente por ahí, para ver si le llego, porque se supone que tengo que estar a las 7, pero lo veo difícil, pero bueno. Dice, buenas noches, aquí informando por Pirro Pegado, aquí en Heredia. Saludos, saludos a Esteban, gracias por el reporte, hermano. Bueno, es que el Pirro, ¿verdad? El Pirro siempre está ahí pegado, la entrada principal a Heredia, por donde están todos los lugares de comida. Saludos para Bernie Alfaro, Alvarado.
3: Tapí, saludos de Grecia, La Abuela, Ruta Vieja. Va fluido. Feliz tarde ahí a todos.
1: Igualmente, Bernie, muchas gracias, hermano, por el reporte. Bueno, los que vienen de Grecia hacia Alajuela, pero por la carretera vieja, ahí nos informó Bernie que está completamente despejado. Así que pueden tomar esa ruta por si vienen para acá. Saludos para André y el limonense Guay del Sabor. A mí me gusta decirle así.
4: Buenas noches, mi hermano JP. Reporte aquí por la zona de Desamparados, lo que sería de Desamparados Centro hacia San Miguel. Mae, un colapso como siempre, mae.
1: Ay, es que
4: ahí no hay rutas alternas, entonces tenés paciencia. Mi hermano, ¿me podrías complacer con Desahógate, Dani Ocean, Ryan Castro, Dualis?
1: Con mucho gusto, André, esa canción yo no se la puse en la tarde porque no está en programación, así que si me puede poner otra, con muchísimo gusto, André. Usted sabe que aquí siempre se le complace a usted, que es de los titulares acá, pero André, esa no la tengo. San Miguel, ya saben, San Miguel de Desamparados está, como siempre, pegado. Para que lo tengan ahí presente, siempre, de por sí ahí, siempre el cruce, el Maxipalí, todo eso, siempre es un colapso. Jordan, mi hermano, no me gusta la foto de perfil, pero bueno, saludos, hermano.
5: DJP, aquí en la Panasonic, esto es un parque, bro. Para ver si me complace.
1: La Panasonic.
5: Capu Bantum, con cualquiera.
1: Con cualquiera. Bueno, hermano, pura vida. Ahí, para los que se quedaron así, como, ¿cuál es la foto de perfil de Lionel Messi? Bueno, ni modo. Esperemos que España nos haga la... No, saludos a todos los que van con Argentina también. La idea es disfrutar. El fútbol es eso, es disfrutar, es pasarla bien. Y nada, que nada de agresión ni nada por el estilo. André me pone por acá, vamos a ver. Dice, ok, cualquiera de Deikel, con mucho gusto. Usted sabe, aquí estamos, Andreycito. Bueno, sigamos con más musiquita y ya venimos al cierre de Presatón. No le cambie.

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4: 6 de la tarde, ya con 49 minutos. Y ya ahora sí venimos al cierre de Presatón, donde ustedes nos mandaron bastantes reportes de tránsito y además que nos pidieron algunas cancioncitas por ahí que ya las anoté. Me pidieron una de Gimario, de Deikel. Ahí ya está anotado. La de Cafu Bantan, cualquiera. Ahí también ya está anotado. Y nada, yo me voy despidiendo. Saludos para Cristian Hernández. Muchas gracias, hermano. Dice JP, Intel despejado. Buena nota, qué tuanis. Muchas gracias de verdad a todos ahí por la ayudita. Ya yo me voy yendo para ver si llego a la mejenga. Voy a ir a mejenguear un ratito. Y los dejo en súper buena compañía con los amigos de Summer Reggae, porque si no, DJ Black me cuelga, ¿verdad? Entonces, nada, saludos a DJ Black. Ya vienen con un buen chuncito, así que quédense ahí en sintonía de la oficial de todo. De mi parte, de verdad, muchísimas gracias a todos los que me acompañaron a partir de las 2 de la tarde, que estuvimos ahí en las complacencias, después estuvimos en el relajo, que ya ustedes saben todo lo que pasó, ¿verdad? Olvidemos eso, todo lo que pasó a las 4 de la tarde y ahorita en Presatón, de verdad. Muchas gracias a todos por el cariño, por los mensajitos, de verdad, se les quiere montones a todos. Y nada, que Dios los acompañe. Nos escuchamos mañana a partir de las 2 de la tarde nuevamente, porque el jefecín sigue de vacaciones en 103 Complacencias y después en el relajo y después igual otra vez en Presatón. 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Sin nada más, muchísimas gracias. Que Dios los acompañe. Y ya viene ahora sí el chuncito. Lo que a ustedes les gusta. Que Dios los acompañe. Muchas gracias, Costa Rica.

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5: 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Volvemos con Somero Reyes.

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0: realmente no sé qué está pasando, pero el señor Osier está desconcertando el WhatsApp el día de hoy. Que siga así de guapo, dice, hermanito.
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4: Volvemos con Somewhere.

0: Que sí, quiero mandar un fuerte saludo y un abrazote a DJ Osier, que estamos conectados aquí con La Dosis desde Alajuela.
1: Saludos a usted, que ensayan a la juela, mi hermanito. Parte de los DJs de La Dosis.
2: Solo se escucha la gente.
1: Parte de DJ Osier también.
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1: Saluditos. Yes.

Un saludo para Cala de Quepos, de parte de su admirador secreto, que ya no es tan secreto. Ella sabe que es lo más bonito que ha parido Costa Rica. Ella sabe que es lo más bonito que tiene Quepos.

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1: Esa es la canción del señor DJ Black. O la canción de DJ Black, el que yo conocí, o el que está ahorita. ¿Cómo es?
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1: 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Así que si eres la canción suya, mía. Amet también. Ok.
0: Managales.

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1: ¿Y el camión también le queda confiscado?
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0: Buenos días, Costa Rica. 6:08 a.m. Damos inicio hoy al Morning Show Mix. Viernesito. Feliz y contento de estar con ustedes una vez más por acá. Con toda la actitud como tiene que ser. Ya 17 de julio, ya estamos a mediados de año de julio. Y Dios mío, yo siento que el perro me está mordiendo como desde enero. Ya saben, tienen que hacer su reporte de sintonía al 866-1303.
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0: Enfermo de amor. 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Seguimos con más música. Espero sus saludos y sus reportes al 866-1303.
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0: Andresito López en vivo hoy hasta las 10. Hasta las 9 de la mañana. A las 9 de la mañana el Morning Show. Hoy viernes, inicio de fin de semana. Cuénteme, ¿qué van a hacer este fin de semana? ¿Qué hacen a partir de hoy? Saludos al Rastica que ya haciendo reporte de sintonía. ¿Qué nivel el Rastica? ¿Qué estamos escuchando, Alfredito?
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0: No se diga más. Vamos con más música.

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1: 6 de la mañana con 21 minutos. Seguimos acá en el Morning Show Mix. Vamos a ver qué dicen estos poco azarosos. Vale, veo un mensaje a las 1 de la mañana. Un muchacho viendo que cómo hacía para entrar al grupo. ¿Cuál grupo? ¿Cuál grupo? ¿Quién es mi grupo? Saludos a Odilia, buenos días. Buenos días, Odilia. Saludos a William, también dice buenos días. Que viva el Deportivo Saprissa. Hoy vamos a calentar apenas. Hijo de pucha, solo hoy. Byron, cuidado con lo que dice, ¿eh?
2: Buenos días, mi hermanito Andresito.
1: ¿Papi qué?
2: Ten un excelente fin de semana, mi hermano. Hay que buscar a Omar porque anda desaparecido.
1: Omar anda desaparecido legalmente, man. Saludos a Píldora. Buena nota. Regáleme, ¿cuáles calcas? ¿Cuáles calcas? No estamos hablando de calcas. ¡Otto!
3: Buenos días, Saruto. ¿Qué dice Andresito López?
1: Como loco.
3: Papi, feliz viernes.
1: Eso, eso, papi.
3: Perro ya. Guaro, guaro, guaro.
1: Guaro, guaro, guaro.
3: Cartago. Calientes a Mayre.
1: Saludos a. Ya apareció Cocus.
4: Hola, hola, hola. Un saludo para allá, le feos a toda la chusma. En especial a mi amor Cocus. Te amo, bebé.
1: Hoy le toca a Cocus, oiga, nada más, Rastica, oiga.
5: Sí, sí. ¿Qué, Rastica, qué? Buenos días, Rastica, ¿qué? ¿Cuál es la última? Ayer evité que me mordiera el perro. Sí me pegó una chupadita ahí al suave, pero...
1: Al suave, suave.
5: Pero sí, sí, evité. Aquí andamos tirados desde la cama, desde las 5 de la mañana. Sector de barba, aún no sale el sol... Nublado, ventoso y garubando. Puro así, puro diciembre. Ya, ya huele, ya huele.
1: Ya huele, ya huele, ¿ah?
5: ¡Qué Rastica! Ya hiciste, le dio la mente, animal. ¡Rastica! ¡Suelte, suelte! ¡Aquí se calienta esta vara!
1: Eso, Rastica, buena nota, calentando el fin de semana como tiene que ser. Así, con buena actitud, buena manera, madre. ¡Qué excelente, qué nivel! Saludos a Gerald Ramírez.
6: Buenos días, gente. Bendiciones para todos. A ver si podrá complacerme con algo de old school, un dancehall bien bueno.
1: Las complacencias son a las 2, pero ahí atiné. Saludos a Gerald.
7: Gerald no tiene amigas, para que lo sepa.
1: Saludos a Carlos también, me dice buenos días, compa. Saludos para Carlos y Sebastián, ruta G8, fortuna por pista. Ay, qué rico irse a la fortuna, man. Qué rico, ¿ah? Pero bueno, aquí no ha salido el sol, pero estamos calentando como tiene que ser, con buena música, buena actitud. Fin de semana, ya viernes, pagaron antier, léame la mente, como dice el Rastica. Vamos con más música, buenos días, tómela, tómela, tómela. Vino un viejito, viejito, vini, vini, vini, vini. Mini man, tómela, tómela.

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Seguimos con más música. Esto es el Morning Show Mix.

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1: 6:35 de la mañana, seguimos acá en el Morning. Vamos a ver qué dicen estos azarosos.
2: ¿Qué se dice, papi? Solo bueno, Coco de Cartago, mae, con un frío. Si
1: frío,
2: usted
1: frío.
2: Apenas para tener un par de
1: No.
2: Mae, papi, tienes algo de más cobra ahí para que la explote, para que me caliente, porque me estoy con el
1: animal. Saludos a Carlos Mora. Racica, está como un loco, Racica. Emilio dice por acá. Hoy de vacaciones, un saludo para la ruta 234, Espino, San Carlos. Al chino, estaba separado, se separó el nombre. Bueno, al chino, al famoso Roma y al Mambo Number One. De parte de Gordillo de la Choza, de vacaciones, weón. Mae, de vacaciones y está despierto a las 6 y media de la mañana. Alguien que me le diga algo ahí, por favor.
3: Eso, mis compas, buenos días.
1: Eso, papi.
3: Un saludito ahí, aquí, como todos los días, a los compañeros de recolección de basura de la Muni de Santo Domingo, siempre conectados. Buena nota.
1: Eso, papi. ¿Por qué en un día se llevan a Calu para que haga algo? Como tiene que ser. Seguimos acá con más del Morning, pero tu trabajo, tus series y tu familia merecen una conexión que acompañe todo en casa todos los días y en cada momento. 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Más, yo les tengo una pregunta. Si ustedes van a un viaje a la playa, por lo menos un viaje, bueno, un viaje largo, dos horas, tres horas, y van con la novia y la suegra, ¿quién va adelante? Vamos para un viaje. Más de dos horas. ¿Quién va adelante? ¿La novia o la suegra? 866-1303.
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1: Cuénteme. No sean tan azarosos.

0: Saludos a Freddy, que había borrado el mensaje. Dice un saludo para la mejor emisora, Ruta 234 Los Pinos. Con Chino, Mambo y el Michi, rumbo a la fortuna. Más que rico es la fortuna. Vayan y se quedan ahí. Vayan y se quedan ahí. Jason.
1: Sí, no, eso depende de quién esté sentado primero en la parada donde la vaya a recoger.

0: Bueno, si vamos a un viaje largo, ¿quién va adelante? Un viaje de 2 horas, ¿quién va adelante? ¿La suegra o la novia? Ahí pueden decirme, pueden decirme.
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0: ¿Cómo? Suave. Dice para Carlos y Diego, dígale a Calu que busque qué hacer para que no sirve para chamasura. ¿Cómo así? Qué relajo, Calu, madre. Uy, madre, qué frío ese cartagonés, hermano. Qué frío. Saludos a Caro. Dice, la suegra para tenerla de buenas, a las amigas cerca y a las enemigas más cerca, madre. Respuesta de una mujer. Ella viene. No, suave, no. ¿Cómo? Viene de comer. ¿Cómo es? El enemigo siempre se tiene cerca. Bien, vea, una respuesta, Caro. De las mías. Dice por aquí, Emilio, dice, la novia está vieja, la echo al cajón. Depende, porque a veces está mejor hacer... Madre, hermano, más que si son azarosos, güey.
1: ¿Qué me dice, Andresito?
0: Papi, ¿qué? Padre,
1: se vibretea todas horas, pa, en la mañana, en la tarde, en la noche.
0: Pa' que vea.
1: Sí, papito. La suegra tiene que ir en la cajuela a las 2 horas a Chile.
0: Es más, si la suegra va a la cajuela, extendemos el viaje a 4 horas. Es así, ¿no? Dice mi mamá, la suegra que... Ay, primero la suegra que la novia. Es así. Vamos a ver, por aquí dice Carpetien, que no sé cómo se dice esa vara.
2: Saludos a todos. Yo aquí desde la casa escuchándolos y trabajando.
0: Pero bueno, mae, díganme ustedes, ahí al 866-1303. ¿Quién va adelante con un viaje largo, la suegra o la novia?

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Vamos a ir un pequeño corte. Esto es el morning. Buenos días. Pobrecitas las suegras que van atrás, ¿no? Pobrecitas. Pobre de ellas. Si un día antes me peleé con Ana.

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1: 6:53, seguimos en el Morning. Vamos a hacer que es aquí los azarosos.
2: Necesito papi, pero especifique cuál suegra, la suegra de ella no. O mi suegra. Ah, ahí el detalle, ah, papi.
1: Cualquiera de las dos, cualquiera de las dos. Pero a veces la novia manda. Buenos días, saludos a Roberto. Que Hillary no lo deja tener amigas como Gerald, man, manda hueva. Manda hueva, man, déjala tener amigas.
3: Sí, Andresito, si la suegra está buena, me la llevo por delante.
1: No, man, voto, man, no sea tan azaroso, man. Rastica vuelto loco, man. Dice Carla, la novia, yo siento, la suegra se respeta, pero ya ese lugar pasa a ser de la novia o la esposa.

poco azarosos. Seguimos acá en el morning, 6:55 minutos de la mañana. 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

0: 6:59, vamos a ir a Panorama, así que quédense en sintonía en la oficial de todo. Ya casi regresamos con más música, más actitud, para hablar un poquito más, de menuzar más temas. Ya viene la moradita también, así que quédense en sintonía en la oficial de todo. 6:07, ya vámonos para Panorama. Quédense en sintonía en la oficial de todo. Ya regresamos.
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5: Saludos, gracias por escuchar Panorama en este viernes. La frase de hoy es más bien un verso de Proverbios y Cantares 39, del poeta español Antonio Machado. Caminante, son tus huellas el camino. Caminante, no hay camino. Se hace camino al andar.
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7: Buenos días. El también español Joan Manuel Serrat convirtió las palabras de Machado en la inolvidable canción Cantares.
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5: Tal vez no podamos saber con certeza hacia dónde nos llevará cada paso, pero mientras avanzamos vamos escribiendo nuestra propia historia. Tal vez de eso se trata, de seguir andando, de confiar en el camino que vamos creando y de encontrar sentido en cada paso que damos.
6: De un poeta gritar, caminante no hay camino.
7: La Junta de Pensiones y Jubilaciones del Magisterio Nacional, JUPEMA, es la institución encargada de administrar el régimen de capitalización colectiva, el fondo de pensiones de miles de personas trabajadoras de la educación costarricense. Hoy conversamos con Carlos Arias Alvarado, director ejecutivo de JUPEMA.
8: En JUPEMA trabajamos cada día con una gran responsabilidad sobre los hombros: administrar los recursos que respaldarán el futuro de las personas afiliadas al régimen de capitalización colectiva. Este año celebramos 34 años de existencia de este régimen y lo hacemos con la satisfacción de saber que el trabajo realizado ha sido reconocido, incluso a nivel internacional. Recientemente recibimos un galardón otorgado por la Sociedad Europea para la Búsqueda de la Calidad, una organización que reconoce la excelencia en la gestión institucional. Este reconocimiento destaca aspectos fundamentales como la transparencia, la calidad de los servicios, la mejora continua y el compromiso con las personas afiliadas. Pero más allá de este premio, representa la confianza que miles de personas trabajadoras de la educación han depositado en JUPEMA durante más de 3 décadas. Esta confianza es nuestro principal compromiso y nos impulsa a seguir fortaleciendo una gestión eficiente, responsable y transparente.
5: JUPEMA, pensiones dignas hoy, sostenibilidad para el mañana. La empresa Colby destacó en varios de los principales indicadores de experiencia de usuario evaluados por la firma internacional Medux en el informe Quality of Experience 2025-2026.
7: Uno de los resultados más relevantes que obtuvo Colby es la cobertura en zonas donde no tienen presencia otros operadores. Según el estudio, Colby cuenta con 1.672 áreas de 5 kilómetros cuadrados con cobertura exclusiva, principalmente en la zona sur y el Caribe.
5: Además, la red registra el mejor desempeño en eficiencia en el 51% de los cantones del país. Esto permite una mejor transmisión de señal y puede contribuir a un menor consumo de energía y una mayor duración de la batería de los dispositivos.
7: En reproducción de videos, Colby lidera la experiencia urbana en el 54% de los cantones, mientras que en videojuegos alcanza el mejor desempeño en estabilidad de la conexión en el 73% de los cantones. Esta característica también beneficia servicios servicios como las videollamadas y la transmisión de contenidos por Internet.
5: Escuchemos a Isaac Vargas Naranjo, director de Estrategia Comercial de Colby.
9: Súper contentos de haber sido distinguidos el pasado 10 de junio por una empresa de calibre internacional como es Meux, en un tema que ellos le llaman un reporte de Quality of Experience 25-26, un informe que lo que realmente mide la calidad que están recibiendo los clientes en su servicio. 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
7: El informe de Medux se elaboró mediante 560 equipos de medición distribuidos en el territorio nacional, que evaluaron el desempeño de las redes y la experiencia de los usuarios.
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4: Después de la pausa comercial, continuamos con otro tema de interés en Panorama.
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5: Gabriel Viernik es un músico costarricense radicado en Monteverde, Punta Arenas, que recientemente lanzó un disco centrado en la música tántrica, de meditación y para la práctica del yoga, cuyo título es Harmony Beats, Frequency Healing and Tantra Music.
7: Gabriel nos contó que si bien su carrera musical se ha encaminado por distintos rumbos, su trabajo actual se caracteriza por la exploración de sonidos envolventes, ritmos pausados y una intención clara de conectar con la espiritualidad y la introspección del oyente. Esta nueva producción busca ir más allá de lo musical, proponiendo una experiencia sensorial que invita a la meditación, la relajación y el autoconocimiento.
12: Ciertos sonidos que tal vez buscan un estado de ánimo, que sugieren un estado de ánimo un poquito más de relajación o de calma. Entonces tenemos ciertos recursos y herramientas musicales para más o menos crear esos sonidos y esas, digamos, texturas y transmitir un poquito esas sensaciones. Vamos a buscar sonoridades más suaves, notas que permiten acompañar la respiración, ¿verdad? Notas largas, y cómo crear un poquito esa tensión y esa relajación, ¿verdad? Ese juego entre las dos cosas para poder traer la atención a la práctica, ¿verdad? Ya sea una meditación guiada o una clase de yoga, la idea es, pues, siempre que el sonido nos ayude a estar en el momento presente. Y eso, pues, obviamente es una tradición milenaria, ¿verdad? Digamos, en muchas culturas. En la India, por dar un ejemplo, existe el tema de los mantras y estas frases que se cantan. Y bueno, en prácticamente en muchas otras culturas también, la música juega un papel espiritual importante.
5: Quien ha estudiado música dentro y fuera del país, ha desarrollado una carrera marcada por la experimentación y la fusión de estilos, incorporando elementos de música electrónica, ambiental y tradicional. Su interés por las prácticas espirituales y el bienestar integral se refleja en la composición de sus piezas, que están diseñadas para acompañar procesos de conexión interna y equilibrio emocional.
12: es esto que hablábamos antes, como de los tonos largos, constantes, ¿verdad? Que no invita a bailar, ni a cantar, sino que más bien a simplemente detenerse y escuchar, ¿verdad? Y en esa pausa, pues ojalá cada uno pues pueda, ¿verdad? O sea, al final de cuentas, la música no puede hacer magia, ¿verdad? Lo único que propone este tipo de música es crear ese espacio para que la persona por sí misma haga esa pausa en el corre-corre del día a día y pueda ver ya de ahí en adelante el trabajo es de la persona, ¿verdad? La música lo único que hace es propiciar ese espacio. Es mucho, mucho espacio, precisamente. O sea, no es música muy cargada de sonidos ni rítmicamente cargada, sino que más bien a veces suenan un par de notas, hay un silencio. Por allá suena otra notita, hay un silencio. Entonces ese mismo espacio va invitando a que uno mismo haga la pausa y la introspección, si para eso se presta.
5: La producción Harmony Beats Frequency Healing and Tantra Music está disponible en diferentes plataformas digitales.
7: Lo invitamos a que vea la entrevista que le hicimos al músico nacional Gabriel Biernik en nuestras plataformas digitales.
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7: El Mundial de Brasil 2014 dejó una de las historias más sorprendentes del fútbol reciente. La participación de Costa Rica, ubicada en el llamado Grupo de la Muerte, junto a Uruguay, Italia e Inglaterra, la selección tica desafió todos los pronósticos. Con orden, disciplina y un espíritu colectivo admirable, logró vencer a Uruguay e Italia y empatar con Inglaterra, clasificando como líder de su grupo.
5: En octavos de final, Costa Rica eliminó a Grecia en una dramática tanda de penales, con una actuación memorable del portero Keylor Navas. En cuartos, enfrentó a Países Bajos y tras resistir durante 120 minutos, cayó nuevamente en penales, dejando una huella imborrable.
7: Brasil 2014 también será recordada por la histórica goleada 7-1 de Alemania sobre Brasil en semifinales y por la consagración alemana ante Argentina en la final. Sin embargo, el espíritu valiente de Costa Rica quedó como uno de los grandes legados de ese torneo.
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17: La importancia de las universidades en la ciberresiliencia humana en un mundo con IA. Vivimos en una época en la que la inteligencia artificial está transformando la economía, la educación, la seguridad, la comunicación y hasta la forma en que tomamos decisiones. Pero junto con sus beneficios, también aparecen nuevos riesgos. Fraudes digitales más sofisticados, desinformación, ataques automatizados, robo de datos, manipulación de imágenes, suplantación de identidad y dependencia excesiva de sistemas que muchas personas no comprenden del todo. Por esto, la ciberseguridad ya no puede verse solo como un asunto técnico. Debe entenderse como una capacidad humana, social e institucional para resistir, adaptarse y recuperarse frente a amenazas digitales. A eso le llamamos ciberresiliencia humana. En este contexto, las universidades tienen un papel fundamental. no solo forman ingenieros, programadores o especialistas en seguridad informática. También forman ciudadanos, líderes, docentes, periodistas, médicos, abogados, empresarios y funcionarios públicos que vivirán y trabajarán en un mundo atravesado por la IA. Una universidad moderna debe enseñar a sus estudiantes a preguntar: ¿quién diseñó este sistema? ¿Qué datos utiliza? ¿A quién puede beneficiar o perjudicar? ¿Cómo se protege la privacidad? ¿Y si falla? Preguntas tan importantes como saber usar una herramienta tecnológica. La ciberresiliencia humana exige algo más que saber usar contraseñas seguras o instalar antivirus. Requiere pensamiento crítico, ética, criterio político, comprensión de riesgos globales y capacidad para colaborar entre disciplinas. Frente al avance de los deepfakes, la manipulación informativa, los ciberataques a servicios esenciales y el uso irresponsable de datos, las universidades deben convertirse en laboratorios vivos donde estudiantes de todas las carreras aprendan juntos a enfrentar amenazas digitales. Además, pueden conectar conocimiento local con visión global. En América Latina, la ciberresiliencia no puede copiar modelos de Europa, Estados Unidos o Asia sin adaptarlos a nuestras realidades. Brechas digitales, desigualdad educativa, instituciones con recursos limitados y alta dependencia de plataformas extranjeras. Por eso, deben impulsar investigación aplicada, políticas públicas, alianzas con empresas, formación continua y programas de actualización para docentes, funcionarios y comunidades. La ciberresiliencia también es inclusión, acceso al conocimiento y capacidad de proteger a las personas más vulnerables. Por todo ello, la Universidad del siglo XXI debe ser una institución clave para proteger la dignidad humana en la era digital. Su misión no es solo producir profesionales competitivos, sino formar personas capaces de convivir con la inteligencia artificial sin perder autonomía, criterio, responsabilidad ni sentido ético. La verdadera ciberresiliencia no se construye únicamente con firewalls, algoritmos o centros de datos. Se construye con seres humanos educados, conscientes y preparados para actuar ante la incertidumbre. En un mundo donde la IA puede acelerar tanto el progreso como los riesgos, las universidades deben ser guardianas del conocimiento, la confianza y el bienestar humano.
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17: Este fue un comentario de Luis Adrián Salazar Solís.
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0: días, Costa Rica.
1: No se complique.
0: Viva feliz. Muy buenos días, gente. Como ya lo escucharon, 866-1303.
1: ¿Cómo es que dice
0: el usted? WhatsApp de la oficial de todo. ¿Qué?
1: ¿Cómo te la? How are you today?
0: ¿Cómo te la? How are you today? I'm fine, thank you. And you?
1: Oh, my Lord.
0: Oh, yeah, speaking English. Oh, ¿tú falas portugués?
1: Oh.
0: ¿Tú falas portuguesiño?
1: ¿Portugués?
0: Portuguesiño. ¿Do you falas portuguesiño?
1: Fala portugués. Iba a decir una mala palabra en portugués, pero mejor no. ¿Qué
0: feliz
1: iba a
0: viernes,
1: decir?
0: Mae. Ya por fin viernes, al fin viernes, bendecido viernes, bebé viernes.
1: Viernes.
0: Mañana oscura, tarde segura. Y nada, con toda la actitud.
1: Vieras que ahora en la primera hora estaba hablando con mis queridos oyentes, queridísimos, por cierto, que cuando usted va a un viaje largo, de más de dos horas o tres horas, ¿quién va adelante, la suegra o la novia?
0: La novia. La novia. Y yo creo que uno como suegra debería tener ese, ¿verdad? Pensamiento, o digamos, porque está bien, sí, es la novia de mi hijo, entonces yo le voy a dar.
1: Verás que hace tres años, cuando yo tenía pues una relación en lo que era el Honda, el Dos Puertas. Vieras verse montar las letras, qué complicado. Man. Pobrecita, madre.
0: Vea, te lo juro que yo soy una persona. Es más, inclusive en el carro de mis compas, a mí no me. Y Andrés, que lo ha dicho, que yo, a mí no me gusta ir atrás. Yo siempre le digo, bueno, pasa por mí primero, si pasa por mí, ¿verdad? Para yo montarme adelante.
1: La princesa.
0: Porque, más, a mí no me gusta ir en la parte de atrás de un carro.
1: Se
0: en
1: marea.
0: El carro de mi amiga. No me mareo, no me gusta.
1: Ah, no.
0: En el carro de mi amiga también, cuando salgo con mis amigas, hay una que en la que maneja, ¿verdad? Y todo. Y ajá, si a mí me toca ir de copiloto, mae, yo voy al frente. O sea, okay, yo voy adelante. No hay
1: ¿Y
0: cosa
1: cómo,
0: que...
1: ¿Y cómo hace cuando se convierte en la borrachita? No se duerme, ¿no?
0: No, o sea, sí, no importa, pero igual, adelante. Mae, yo voy adelante. Yo tengo que ir un paso adelante.
1: Ok.
0: Pero sí, no, mae, yo... Y creo que en ese entonces, mae, yo creo que uno como... Si fuera mi caso, ¿verdad? Yo como suegra, yo diría, no... Váyase usted adelante, mi chiquito.
1: Ay, mae, hay muchos oyentes diciendo que la mamá en la cajuela manda, bueno,
0: mae. ¿La mamá en la cajuela?
1: Sí, la suegra en la cajuela. Y si está muy buena, que adelante.
0: Mamá está huevo, mae. Pero 866-1303, mae. Hoy, lindo viernes.
1: Hermoso.
0: Me gusta. Hoy
1: me
0: hay actitud. Hoy hay como un día de
2: guaro, chicharrones, sopa de gallina y mujer ajena.
1: Ahí solo me falta buscar la sopa y la mujer ajena.
0: Por ahí. Pero bueno, gente, vayan haciendo ahí su reporte de sintonía. Mientras tanto, nosotros nos vamos a ir a un corte así pequeñito, muy pequeñito. Y ya casi regresamos con más de él.

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1: 7:42 a.m. Estamos de vuelta acá en el Morning. 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
2: No me jodas, papi, yo ando moto. Y una buena moto, papi.
1: Ya, man, ya. Man, por eso yo he dicho que la bachata es mil veces mejor que la salsa. No, y fijo, aquí me van a caer un montón de gente, man, pero yo siempre lo he dicho. Es que yo soy muy bachatera. Yo soy
3: no,
1: más
3: usted
1: bachatera.
3: Es muy borracha.
1: También, o sea, y más hoy es viernes, la rastiseñal. Diría rastica, la rastiseñal. Esa misma.
3: Ah, vieras que en cuestión de baile, creo que se. No sé, yo no soy profesional ni nada, pero yo creo que se hace más en salsa.
1: Sí, sí, eso sí.
3: Sí, sí, sí.
1: Pero.
3: Tal vez a la gente le gusta eso, bueno, no sé. Yo es que doy la misma vuelta siempre.
1: Sí, pero es que yo soy muy bachatera, entonces yo sí soy más.
3: Más que la gente más, usted no baila, yo, ok, sí tengo los movimientos básicos, pero el mayor tiempo yo paso mezclando, yo mezclo para que la gente baile. ¿En qué momento voy a bailar? Bueno, tengo un compa que el mae pone y va y baila y después viene. No, no.
1: Sí, yo peor. También tengo un compillo
3: pero
1: que
3: eso
1: hace
3: no
1: esas
3: se hace,
1: cosas,
3: mae,
1: pero
3: eso
1: mae,
3: se ve
1: sí.
3: Cero profesional. Pero... DJs, nunca hagan eso. Saludos para el RA.
1: No, sí,
3: asco.
1: Mae, pero sí, yo soy muy bachatera. Pero bueno, chiquillos. 866-10303, levántense ya, háganme el favor. Ya, hoy es viernes, el cuerpo lo sabe. Tenemos actitud. No, no, hoy es un día muy bonito.
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1: ¿Dónde es la parada hoy?
3: ¿Dónde es? ¿Dónde caigo? ¿Cuál es?
1: ¿Qué se hace un viernes? ¿Cuál es el plan?
3: Me quedaron 2500 del miércoles, así que dígame dónde llego hoy.
1: ¿Cuál es el plan donde usted dice, mae, yo siempre caigo?
3: 2500 y un pan.
1: Ay, siempre había. Mae, ¿cuál es el plan que usted dice, mae, yo siempre caigo? Siempre sí. ¿Cuál es el plan?
3: ¿Cuál es el plan?
1: Donde usted dice, mae, yo siempre sí.
3: Siempre sí. Mae, es que es un plan, pero siempre digo, ojalá comer.
1: Pero termina, tomándose unas despeinadas. Bueno, comiéndose unas despeinadas entre comillas.
3: Vea, yo tengo una amiga de hace mucho tiempo, como hace como 15 años, mi mejor amiga. Saludos a Aiden, ella no escucha esta vara porque ella es profesional. Mentira. Mae, y la verdad es que yo siempre digo, ojalá comer. Y ella me dice, mae, voy a vestirme un outfit de salida porque yo sé que con usted, mae, siempre terminamos echándonos un fresquito, mae. Legal. ¿Ustedes saben dónde? Ahí en la Cali. Siempre,
1: sí, siempre. Siempre, siempre.
3: Ay, va, qué rico. Ah.
1: Saludos, Denis. Buenos días.
4: Qué acerosos. Mae, que hablaba más de onda, moradita. La salsa, la salsa.
1: Pero ya, mae, pero no, con calma, o sea, con calma.
5: Moradita, buenos días. Feliz viernes. Aquí mojado la cola, pasadito por agua, pero con buena actitud y con la radio siempre encendida.
6: Buenos días, azarosos. Aquí camino a la zona de Los Santos.
1: Saludos, ya.
6: Con la mejor sintonía siempre, obviamente.
1: Obvio.
7: Buenos días, Andresito, Moradita. Feliz viernes, bendiciones.
1: Saludos, Denis, buenos días.
7: La tarea hoy es, del fin de semana, es vaciar esto hoy. Vea cómo vamos.
1: Sí, pero tráigase un paquetillo de esos para acá.
3: ¿Cómo vamos?
1: O sea, usted tranquilo, vea cómo va. O sea, va cargado. Usted pasa aquí y los puede dejar todos. A ese paquete de Sara me gusta.
8: Buenos días, azarosos y a la mentirosa mayor. Primera vez que voy con la mentirosa, bachatica.
1: Bachatealo, mamá.
8: Que nunca falla es las mejenguitas, el tercer tiempo.
3: Sí, mamá. Bueno, pues ya jugué mucho esa semana, 3 días. Entonces, ya no he hecho más.
1: Mae, y hablando de ese famoso tercer tiempo.
3: Ajá.
1: Mae, si alguien quiere mejenguear con el morning.
3: Qué lindo. Ah.
1: Quieren disponibilidad nada más ahí.
3: Escriben a la secretaria María de la A.
1: Exacto, y ahí le ponen que ustedes pues quieren ese reto.
3: La canción mía hoy. Pero no es por culpa de nadie, pero.
1: Y vea qué fácil, mae. Es que yo les voy a dar esa información importantísima porque, mae, uno siempre cuando hace bueno, normalmente uno siempre digo yo, ¿verdad? Ajá. Los hombres, más que todo, cuando hacen esas famosas mejengas y se van a un tercer tiempo, más siempre buscan un spot muy bueno. Y no les voy a recomendar la mejor opción para que usted se vaya a tomar, ¿verdad? 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No, no, no. Vea.
3: Ya se me hizo la boca agua.
1: El mejor lugar así de Heredia, definitivamente. Ustedes tienen que aprobar el chifrijo de ahí. Uf, otro nivel.
3: ¿Qué sí que?
1: Y que lo diga yo, definitivamente. Saludos, Francisco.
0: Buenos días, un saludo ahí para todos y un saludo ahí para la moradita. Hoy es viernes y el cuerpo lo sabe. De camino para la Cali. Habla Francisco aquí de Coronado.
1: De camino para la Cali.
0: Lucha en el frente.
3: Bueno, es fila.
1: Ah, bueno, muchas gracias. 866-10303. Vamos a un corte y ya regresamos.

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1: 7 de la mañana con 56 minutos. Volvemos con

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1: Me encanta mezclar.
0: El enamorado de la mezcla, pero...
1: Más Jagger.
0: Cuidado porque...
1: El Jagger es terrible.
0: Porque esa vaina, usted sabe que, ¿verdad? Cuidado.
2: El Jagger es terrible.
1: Saludos al camión que está por acá de afuera.
2: Ven al revés, mi cuenta
0: será. ¡Saludos! ¡Ey, pite, pite!
1: ¡Tóquemela!
0: ¡Saludos! Vea si estás aquí, bravo.
1: Deja los productos de limpieza ahí.
0: Madre pura vida, qué buena nota. Pero nada, gente, vea, el día de hoy vamos a empezar así como tiene que ser. Vamos a tener un programa, así que va a ser por audio preferiblemente. Y si todo sale bien, vamos a activarles las llamaditas. Pero vamos paso a paso. Mae, vamos a contar chistes, pero chistes malos.
1: Mae, yo soy malo para eso.
0: Los famosos chistes malos. Sí. Mae, los chistes más malos. O sea, aquellos chistes que usted, mae, ve malo, pero a uno malo le da cierta gracia.
1: ¡Ay! Ahora sí me va a poner a trabajar.
0: Obvio, por supuesto. A uno le da cierta gracia porque son chistes malos.
1: Bueno, antes de que me cuente de chistes malos, quiero mandar un saludo especial para Mafe, que está de cumpleaños.
0: Mi compa Mafe.
1: Saludos.
3: ¡Cumpleaños feliz!
0: Saludos para Mafe.
1: Que la pase bien, que me guarde pastel. Somos dos aquí en cabina. Pues no, que la termine de pasar bien. Que tenga un excelente día. ¿Y de dónde es la fiesta? Que mando ubicación.
0: Sí, por favor. Cumpleaños

0: chacha, bravo. Madre, es que ya, ustedes no saben la cosa, pero es que ya nos subieron un poquito más el presupuesto.
1: Ah, ok, entonces ya podemos.
0: Entonces ya, cuando cumplan años, la vez podemos cantar un poquito más. Ya, ustedes okay, me entienden, okay, me comprenden. Pero, madre, sí, chistes malos, 866-1303. Vamos a ver que pues te pongan, madre, no tengan creativos, ¿verdad? Porque, ajá.
1: Saludos a mi querido padre que está ahí en sintonía.
0: Ah, sí, claro. Saludos
1: Víctor
0: para
1: Julio
0: Don
1: López.
0: Víctor López, que dice: buenos días, con esa música me dan ganas de cerrar la oficina y buscar playa.
1: Me lleva, papi.
0: ¿Cómo anda?
1: Me lleva.
0: Qué bárbaro. Aquí somos dos, dijo Andrés, ¿verdad?
1: Y hay una trenza.
0: Lo único que necesitamos es un...
1: Vea, mae, un casi año y dos meses Rachel acá, siempre le pido una trenza de pan y hasta hoy me la trajo.
0: Ay, qué mentiroso.
1: Con el papá tiene una panadería y hasta hoy me la manda, güey.
0: Ay, qué mentiroso. Saludos para Cata, dice: hola chicos, saludos, bendiciones, saludos Cata, buenos días. Saludos también para Warner, que hoy apareció un poquito más tarde. Warner andaba perdido, ¿ah?
1: No, Warner escribió como desde las 6
0: no,
1: de la mañana.
0: No, pero siempre lee, antes de que termine el panorama le escribió y hoy no escribió. Saludos, dice por acá Giancarlo Badilla. ¿Qué tal el clima allá? Cartaguito está fatal, vea, Cartaguito pasado por lluvia. Aquí ya como que una nube está pasando, muy oscura, pero mañana oscura, tarde segura.
1: Aquí en Europa está ya va saliendo el sol, va calentando la mañana.
0: Saludos para Braulio.
2: ¿Qué dicen, azarosos? Ustedes saben de dónde sale la lana virgen. De las ovejas feas.
1: No es cierto.
0: Ah, no. Es una
1: madre,
0: puchicas, ¿no?
1: Ma,
0: pónganse un poquito creativos, pero con mucho cuidado, ¿verdad? O sea, ustedes saben que aquí hay ciertas reglas. Entonces, nada, 866-1303, chistes malos, chistes malos. Vamos a un corte y ya casi regresamos.

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1: 8 de la mañana con 12 minutos. Volvemos con más del morning. 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Regresamos con más del morning. 866-1303. Ustedes ya lo saben, pero nosotros aquí se lo recordamos.
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1: Madre, me pica la mano. Eso significa que voy a pegar. Eso significa buena suerte. Eso es verdad.
2: Va a pegar la cara de suerte.
1: Pero bueno, continuamos. El día de hoy, cuéntenos esos chistes malos, madre, que usted se ríe de lo malo que es el chiste. Saludos para, te lo dice DJ Marvin.
3: Saludos, chiquillos, DJ Marvin. Pasaditos por agua hoy en Cartago. Saludos para Braulio y Carlos, que van en sintonía del morning.
2: Del morning.
3: Te lo dice DJ Marvin.
4: Saludos al DJ Marvin.
1: Muy bueno, Tony, buenos días.
5: Entonces, la cosa es que había una chiquita que quería hacerse una trenza para ir a la escuela, pero ya ahí solo tenía 3 pelitos. La mamá la estaba peinando y se le cae un pelito. Pues se vuelve a ver la chiquita, la mamá, y le dice: no importa, mamá, yo voy con el pelo suelto.
1: No le entendí.
2: Yo tampoco.
1: No le entendí.
2: Vamos,
1: o sea, no le entendí.
2: Dejémoslo así,
1: Tony. Muchas gracias. No,
2: Siga participando.
6: Buenos días. A Estefan de Jackie Chan.
1: ¡Ay, Dios! No, ese sí está mal. No, mal, qué creativo, Warner. Muy bien.
6: No es chiste malo, pero qué rico hacer un viernes de pitos.
1: No, qué increíble. Próximamente.
2: Ah, vienen cositas, sí, cierto. Octubre, agárrese. Tienen sorpresas,
1: Carlito.
2: Oiga, y esa fecha es el cumple del Rastica, hágale, vente.
1: Ah, no, ¿sabe
2: qué? Va a quedar como la chilindrina.
1: La Rastica, una rastiseñal la ocupa. Ahí está. Carlitos, buenos días.
7: Mamá, pero yo no soy su mamá, soy su novia. Por eso, mamá.
1: Ay, no se pasen, o sea, con calma, por favor. Dice Meli: buenos días, cositas lindas, que apaguen a Andrés ya.
2: ¿Y yo por qué?
1: Ustedes saben por qué el tomate no toma café.
2: Tómate.
1: Porque tómate.
2: Ya me lo sabía. ¿Y por qué me apagan a mí? ¿Qué la vara?
1: Mi amiga, la señal.
8: Ustedes saben cómo se dice.
2: Saca el baño.
8: Eyaculación precoz en chino.
2: ¿Cómo?
8: Ya está.
2: No sea, güey. Andado con chino, ¿ah?
1: Andado con chino.
2: ¿Qué le come el lico, ah?
1: Hay alguien que apague Andrés, en serio.
2: ¿Y yo por qué?
3: Ya, chiquillos, ¿cuál es la hermana de Jackie Chan?
2: ¿Cuál?
3: Maru Chan.
2: No hacía, güey. Qué rico era Maru Chan. Bueno, arregladita.
1: Pónganse ahí creativos al 866-1303, madre. El día de hoy, chistes malos, pero bien malos. 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Nos vamos a corte comercial y ya.

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1: 8:26. Regresamos con más de El Morning. Hola, Andrés López.
2: Hola, hola, bienvenido a la transmisión. Estamos aquí desde allá, hijo, aquí.
1: Mira,
2: sí,
1: allá, guaca, guaca.
2: Saludos ahí a todos los que están en live del Instagram de 103. Buena nota, buenos días.
1: Ese es nuestro querido, pero estimado.
2: Deja mover el teléfono.
0: Andrés López.
2: Ese mismo, soltero y a la orden.
1: Así es, a la orden para el desorden. 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El día de hoy estamos con chistes malos. Así que si usted por ahí tiene un chiste mal, pero bien malo.
2: Andy se contó uno. Dice: Andrés, traiga desayuno. Tan vago. Saludos a Andy, el chico Purdy.
1: Chico
2: empanada.
1: El chico empanada.
2: Saludos a la OC que se conectó ahí. Angie, ¿cómo estás en Guanacastes?
1: ¿Cómo andan esas camas de la Howard You?
2: Ya se anunciaron las pálidas, todos.
1: De ahí Mario era O.
2: Ay, madre, qué buena.
3: ¿Qué, Rastica? ¿Qué? Buenos días, Rastica. ¿Qué, Moradita? Buenos días. Aquí buenos saludando días. Porque no la había saludado a Teus.
1: A Teus.
2: Ah, bueno.
3: No es por nada, pero ya me entró una picazón de garganta escuchando esas pistas de ese reggaetón viejito. Qué bueno, tengo sed.
1: La Rasti señal.
2: Dice DJ Marvin que cara más anochada. No, ayer a las 10 de la noche ya estaba durmiendo como un
1: ustedes
2: señor.
1: No saben.
2: Me cofalié después de la mejenguita y a dormir como un bebé.
1: Así es. Hoy estamos con chistes malos. 866-103.
2: Dice Eddie: ¿de qué murió Thor? De un tornado. Apáguese, Eddie. Chico Expurdy, perdón.
4: Hola, hola, buenos días, muchachones. Buenos días. No, esto está como la familia que era muy, muy pobre. Y la chiquita llegaba y le decía a la mamá, ¿puedo jugar con las muñecas? Y la mamá le decía: ay, usted sí que es, de verdad. No. Ya pasaba el rato y le decía a la chiquita: mamá, ¿puedo jugar con las muñecas? Y le decía a la mamá: uy, pero es que usted en serio, ¿cómo le gusta perder el tiempo? Ya, no. Mamá, ¿puedo jugar con las muñecas? Y dice: bueno, está bien, juegue con las muñecas. Y la chiquita empezó a jugar, a mover las manos así.
2: No sea, güey.
1: Ay, no, ese sí está bien malo, Jordi. Qué bebé. Dice, un colmo, ¿cuál es el colmo de un caballo atropellado?
2: ¿Cuál?
1: Ser una pura sangre.
2: No sea, güey.
1: No.
2: Saludos a Mafia ADN. ADN.
5: ¿Ustedes saben cuál es el hermano vegetariano de Bruce Lee? Broccoli.
2: Madre, esos están de Google. Ajá. Madre, yo cuando estaba en el programa de tercer, bueno, todavía estamos en el programa de tercer tiempo, hacíamos una sección de chistes. Y yo buscaba ahí en inteligencia artificial, pues, madre, yo soy malo para los chistes legalmente. A mí me sale natural. Saludos a John.
1: ¡Ey, John! ¿Qué?
2: John, ¿hoy qué? ¿Cuál es? John, vuelvo a ver.
1: Vamos a ver qué dice Braulio.
6: Madre, la verdad es que llega el chiquito y le dice a la mamá, ¿cómo es que nacen los chiquitos, los bebés? Y le dice: ay, papi, si es que viene la cigüeña, pone una palomita en la panza de mamá y ya nacen los chiquitos. Y dice: ah, bueno, y dice, porque mi hermanilla el novio le estaba metiendo la verga.
1: Braulio, no se pase, no sea tan corriente, hágame el favor.
7: No sea tan corriente.
2: John, ya pedí cortesía.
8: Buenos días, gente. Van dos cucharas caminando por la acera y se topan a otras de la otra acera y le gritan: cuchara. Y le dice: parece que no es cuchara.
9: Ahí está, Fix. ¿Qué le dijo un burro a otro burro? ¿Por qué rebuná?
2: No sé. Ay, qué vergüenza, pero.
1: Buenos días, gente. Saludos desde Cartago. ¿Qué le dice un toro a otro toro? Toro bien. Oscar Danilo, buenos días.
10: Chito y Chupame querían ser.
1: No. Jale con eso para otro lado. Conde dice: ¿cuál es el país que se ríe? ¿Cuál es el país que se ríe y a la vez explota?
2: Ay, ¿cuál?
1: Japón.
2: No sé, qué bueno, chupame. Ay, madre.
1: Sí, pero eso no se puede.
2: Está metado.
1: Eso está metado. Saludos, Javi, buenos días.
11: Y lluviosos días, Moradita y DJ Peach.
2: ¿Cómo?
11: Malo, un chilito había y llegó, estaba la parte de otro y le pegó. Pues ya era un chile muy malo.
1: Ay, no.
11: La niña está comiendo una empanada como de 16 años. Se te dijo, mamá, mamá, me salió un pelo en la empanada y la mamá le dijo, ya era hora, mi hijita.
7: Papi, papi, papi, ¿por qué te casaste con mamá?
11: Y le dijo el porcionzón.
7: Por tu culpa, cachetón.
1: Madre, qué increíble. 866-1003. Vamos a un corte, ya casi regresamos. 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
12: No me jodas, papi, yo ando moto. Y una buena moto, papi.
1: Vamos a corte comercial. Ya casi regresamos con más de El Morning.

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0: Por favor, mae. Yo estoy llorando, ¿ok?
1: Y él tenía razón. Dijo que me iba a encontrar lo mejor.
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2: va. Fin de semana.

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1: 8:40 a.m. Regresamos con más del Morning Mix. Saludos para toda la gente que está en la transmisión.
2: Ahí lo echó por todo el teléfono, hizo un enredo.
1: Los tenía mareados, madre, un toquecillo ahí. Es que cosillas técnicas que pasan.
2: Qué vergüenza.
1: Ya están bien, ya nos podemos ver bien. Saludos a todos los que están en el live a través de Instagram. 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
2: Qué chico.
1: Continuamos con más del Morning. ¡Ay, madre, se me fue la transmisión!
2: Continuamos con más. El día de hoy estamos
1: con chistes malos, así que vamos a ver.
2: Pero malísimos,
3: ¡Suéltela, papá! ¡Suéltela! ¡Que me barato!
1: Saludos, vamos a ver qué dice Willy. Michael, con esos chistes malos, ¿verdad?
4: La cuestión es que había un perro en una esquina, llegó otro y eran dos.
2: Hay un perro que se llamaba Confit y se lo comieron las hormigas.
1: Madre, manda huevo. Salud para Nelsito en el Manu.
5: Ahora es que estaba una piña colada y la sacaron de la fila.
2: Qué malo.
1: Moradita, mi amor, salúdenme a los viejitos Sopa y Mina de Ice Colima. Ya casi los bañan. Saludos a Nelsito en el Manu. Vamos a ver, Jonathan Vega.
6: Buenos días. Rey y Andresito, ¿todo bien?
2: Eso, papi.
6: Ok, Daisy. No. Quería preguntarle a ustedes que si saben qué hace Bob Esponja en la playa.
2: ¿Qué hace? ¿Y qué hace?
6: Jugar con arenita.
2: Oh. Ay, ¿cómo está ese,
1: mae? Está malísimo, mae. No sé, perdón, te voy a perdonar. Qué bajo que caíste, Giancarlo.
7: Saludos y bendiciones, Moradita. Andresito, bendiciones ahí en cabina. Aquí es camino a Nosara. Qué pereza, ¿eh? Con este clima que está que arde el sol. Bendiciones para todos.
1: Saludos, dice.
7: ¿Qué le dice una impresora a otra? ¿Esta hoja es tuya o es impresión mía?
2: ¡Oh! No sé si se ríe, ¿mi risa o el chiste?
1: De las dos juntas. Saludos para Pacheco. Dice, buenos días, saludos cordiales en cabina. Pacheco y César saliendo de Liberia para el Coco. Hoy de cumpleaños. No. ¡Ah, feliz cumpleaños!
2: Eso.
1: Manda la cédula.
8: Hola, buenos días, saluditos ahí a toda la audiencia del Morning Show, a la moradita Rachel y Andrés López. Bendiciones de H. Darwin Hicks haciendo el reporte de sintonía. Qué lluvia está cayendo aquí en Cartago, por el amor de Dios.
1: Qué lluvia, Brizuela, saludos.
9: Moradita. Oh. Había un pollito que respiraba por el culito, se sentó y se ahogó.
1: No, ese ya lo había escuchado y ese está bien malo.
10: Ma, yo no les voy a dar un chiste, les voy a dar un consejo. Cuando ustedes vayan al supermercado,
2: bien,
10: y les toque ya pues escoger ahí una caja de leche, tienen que escoger la primera, la segunda o la cuarta, porque la tercera es la vencida.
1: Un minuto de silencio por ese chiste.
11: Buenos días, muchachos. Oiga este. ¿Por qué sacaron al perro del circo?
2: ¿Por qué?
11: Porque se metió.
1: ¿Qué dijimos?
12: ¿Qué, rasticas? Madre, la verdad es que había una chiquita que solo tenía 3 pelos. Y entonces le dice a la mamá que la peine.
1: Pero ya sí, ya lo habíamos escuchado.
2: Ya le han contado. No, ese es mi
12: mamá. Para ir a la escuela.
2: Ajá.
12: Y ahí solo le quedan 2. Y nada más le queda 1.
1: Ah, no, pero este es otro, este es más como explicado.
12: El toque que la está peinando, le arranca un pelito y ahí solo le quedan 2. Le dice la mamá que mejor le hace 2 colas. Y donde le está haciendo las colas, le arranca otro y nada más le queda 1. y le dice la chiquita a la mamá, no, no, mami, ¿sabe qué? Mejor me voy con el pelo suelto hoy.
1: Minuto de silencio también por ese chiste, madre.
2: Ay, venimos con el perro.
1: Juli, man.
0: Viene, viene, viene. Chiste malo, chiste malo. ¿Qué hace saltar la gente con depresión? Los puentes.
1: Bueno, no sea así ya, hermano. No, funado. Bloqueado, definitivamente.
13: Buenas, buenas, buenas. Un día estaba el sol a lo más mejor y llegó un ciego y le dijo a otro ciego, ojalá lloviera.
14: Aló, buenos días. Había un mae.
1: Aló, buenos días.
2: Qué buen chiste, mae.
1: Ese día todo bueno. Aló, buenos días.
14: Aló, buenos días.
1: Aló, buenos días.
14: Había un mae en el parque central contando chiles. Llegó la policía y se lo cargó. Resulta que se los había robado en el mercado.
2: No, sí.
15: Como dijo mi amigo Fabián, qué rico mi prima de cuatro. ¡Ay!
2: No, sí,
1: no, no, es que ya se está pasando, ya. Marco, último
16: día,
1: nos vamos
16: al corte. Saludos, mi gente, ¿cómo están?
2: ¿Cómo están?
16: Va pasando una cereza por San José.
2: No.
16: Y se ve en una tienda, ve su reflejo y dice, ¿cereza yo?
1: No, man. Increíble. Nos vamos al corte, chiquillos, ya venimos con la hora.

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2: Oiga, moradita, Andrés, Mike, qué ingrato de ustedes. Aquí en Cartago con esa lluvia y ese brillo. Ustedes con esas canciones, qué rico un Jagger para calentarse.
0: El Jagger es terrible.
3: Lo vuelven.

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0: Como tres.
2: Dice Coto, mentirosas todas y la que no, que venga y me lo sostiene. No,
0: para que ya me X2.
3: Hagamos super viernes hoy hasta las 10 de la mañana.
2: Claro.
3: Hacemos el simple.
0: Ay, ma, yo corro muy
2: 20
0: caro.
2: Fueguitos y nos quedamos hasta las 10.

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0: Ay, qué bárbaro.
1: Andresito, el DJ busca mujeres.
0: Ese mismo.
2: Ay, man.
3: El DJ busca mujeres.
2: Ahorita no.
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0: compuso. No, todavía no. Para mí que
1: eso
0: falta un tapiz.
1: Uy. Eso,
0: aquí ando llorando.
1: Eso sí es cierto, eso es cierto. Ya andamos. Un tapiz. Ya andamos, ya andamos.
2: ¡Bueno! Mala suerte, ma. Llegaron solo 19 juguitos.
0: ¡Ay, ay, ay! ¡Me cago en mí!
1: ¡Ey, ey, ey! ¡Calma, pueblo!

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0: nos vamos, Andresito López.
1: Nos vamos, bueno, chao, muchas gracias a todos los que nos acompañan todos los días en el Morning Show, independientemente esté yo, Peach, JP, Rachel, pues los que hacen partícipe de esta emisora tan hermosa, tan bonita. Nos escuchamos el lunes, si Dios lo permite, son las 6 de la mañana, Andresito López en vivo en el Morning Show. Miss, chao.
2: Andrés López, el occidental de la mezcla.
0: Y saludos para todos los que nos acompañaron en el live un ratito. Rastica, no, ya en cabina no queda nadie hasta las 2 de la tarde. Pero aquí voy a estar yo, si ocupa, con mucho gusto yo lo recibo. Pero nada, muchísimas gracias a todos los que nos acompañaron durante toda la semana. Un viernes más, cerramos una semanita más. Como yo siempre les digo, esto no sería nada sin ustedes. Así que muchísimas gracias a todos. Yo mañana nuevamente por acá a partir de las 4 de la tarde en Feeling the Hits. Y por supuesto lunes a partir de las 6 de la mañana para que empiecen a sintonizar el Morning. Cuídense, feliz fin de semana, que la pasen lindo.
1: Saludos a
2: fin de semana 103.
1: A Chapín, Chapín, Chapín en sintonía.
0: Chapín, Chapín en sintonía. Mae, ¿dónde nos vemos esta semana?
1: Mañana estoy en Grecia, Barilaca, ahí Grecia, Grecia, más los que quieren ir o les gustaría vivir la aventura de Grecia, escríbanme ahí al Instagram.
0: La aventura de Grecia, más es una muy buena aventura.
1: Sí,
0: es una muy buena aventura, la verdad. Cuídense, pórtense bien, Juancito, último.
3: Andrés, hola, bueno, moradita.
0: Saludos para Antoine, nos vamos.
1: Antoine, vamos.
0: Cuídense, pórtense bien, si se van a portar mal me invitan y pasan por mí.
2: Rachel, oh, la mañosa.
0: Esa misma, la misma que canta y baila. Y sin nada más que agregar y decirles, esto fue el Morning Show. Mae, pero de ahí acompáñeme.
1: Y esto fue
0: el

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1: Pilla, hay ojos que no se hacen los ciegos, porque las paredes no solo tienen oídos, ¿viste? También tienen...

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0: Ella viene por ahí.
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1: 2:09 p.m. ¿Qué tal, Costa Rica? Estamos ya otra vez en una edición más de 103 Complacencias, donde ustedes ya saben, son los que programan la música en esta hora de programación. Bueno, esperamos que tengan un excelente viernes, ya viernes fin de semana, el último fin de semana de vacaciones de los chicos, pero bueno, esperamos que de verdad estén pasándola súper, súper bien. Bueno, acá les comento que acá en La Uruca el clima está, como dicen, está loco, no sabemos para dónde vamos. Hace sol, llueve, hace como 15, 20 minutos estaba lloviendo, ahorita está haciendo sol, o sea, increíble. Por cierto, la gente que va para Limón o viene de Limón, la ruta 32 permanece cerrada para los que quieren ir a vacacionar o vienen de vacaciones, para que tomen rutas alternas o vayan ahí viendo ahí el plan B, como dicen. Pero les traigo una información súper importante antes de comenzar con las complacencias. 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Bueno, ya lo saben, 866-10303 para que empiecen ahí a mandar sus reportes y además las canciones que quieran escuchar en esta hora de programación.
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1: Vamos a ver quién está por ahí. Saludos para Amandukix, que ya mandó la primera complacencia. Vamos a ver qué nos dice por acá. A ver.
2: Eso, Jotapi. Linda tarde a todos los que escuchan ahí. Era para ver si me podía complacer con la canción Más 57 de Karol G y otros artistas más.
1: Ah, ok, sí, creo que también ahí la Esfercho. Creo que también Ryan Castro y creo que J Balvin, si no me equivoco. Vamos a ver, terminación 4741. Saludos a Rasta, dice Rasta. Vamos a ver.
3: Eso, mi compa.
1: ¿Todo bien, pa?
3: Compa, me complace ahí con La Esquina del Baile, Toledo, por favor.
1: Ah, con mucho gusto, hermano. Ya la vamos a buscar. Saludos para Víctor Meléndez, ¿qué nos dice por acá?
4: ¿Qué me dices, DJ P? Pico La Rivera, ¿se puede complacer con algo así como sonar algo de Afrobeat? Porfa, gracias.
1: Afrobeat, claro, con mucho gusto, hermano. Saludos para Coto, también dice saludos desde Pérez Celedón, vecinos. Pónganse la de Kiva, Lion Fly. Ok, perfecto, mucho gusto. Vamos a ver quién más está por acá. Todo bien, mi compa. Aquí vamos por Turrialba hacia Guásimo. Un poco de presa, pero no llueve. Me complace con alguna canción de Bon Tequila. Claro, hermano. Las complacencias, les recuerdo la dinámica, ¿verdad? Voy a buscarle alguna cancioncita por ahí, pero les recuerdo que la dinámica es mandar un mensaje de audio. Así que ahí para que lo tenga presente, hermano. Y bueno, mucho cuidado ahí en carretera, porque está fea la cosa por ahí, por la carretera a Turrialba. Vámonos con las primeras complacencias y ya regresamos con más de 103 complacencias. Ya saben, fin de semana, ponga musiquita alegrona, alegrona. Ya venimos.

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1: 2 de la tarde con 24 minutos y se me quiso colar esa canción, pero no la dejé. Seguimos por acá en 103 Complacencias. Saludos para todos los que están ahí en sintonía de La Oficial de Todo. Les traigo información importante porque aquí siempre les tenemos cosas importantes. 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Saludos para Elena Corea, que ahí me estaba diciendo ahí que me pusieron una canción, pero yo le dije que mandaron un mensaje de voz. Pero bueno, la vamos a complacer solo porque hoy es viernes, fin de semana. Así que nada, ahí nos están pidiendo también algunas cancioncitas por mensajes escritos. Así que, hey, bueno, vamos a hacer la sección y a ver si nos da chance. Ya saben que si no me da chance en esta hora de programación, a las 3, se las voy a estar ahí programando. Saludos para Álvaro, a ver qué nos dice mi estimado Álvaro.
2: ¿Qué me dices, hermano? Álvaro Santa Cruz, ayer dijimos, póngase tu foto de Ozuna.
1: Con mucho gusto, hermano, con mucho gusto. Saludos para Chino, el taxista del sabor.
3: Tapio, buenas tardes, hermano. ¿Será que se pueden complacer con Barrio Chacales, el rookie?
1: Ay, juepucha, Chino, voy a ver si la tengo. Si no le tiro algo del rookie. Yo creo que la vez pasada usted me la había pedido. Y la canción, ¿verdad? Y no estaba en programación. Entonces voy a ver si la tengo. Si no, con mucho gusto le pongo algo del rookie, mi estimado Chino. Saludos para Jason.
4: Jotapí, ¿cómo se llama esa canción que ponen ustedes de fondo aquí en las complacencias? Creo que es de Toledo. A ver si la puede poner porque es buenísima.
1: Ok, bueno, voy a buscar a ver cuál es, hermano. A ver, yo creo que sí, la vez pasada usted me había dicho y ya le estaba llegando. Lo que pasa es que no le tengo el nombre, pero ahorita que vamos a más música, vamos a buscar. Saludos para Rutier, también ahí que mandó fueguito, buena nota. Nada, vámonos con más musiquita, pero antes de la musiquita, usted sabe, imagínense ir viajar a Brasil, nada más y nada menos. ¿Qué con Heineken? 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Bueno, ya saben, 866-1303. Ya venimos con más complacencias y con más saluditos ahí. Ya venimos, no le cambie.

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1: 2:35 p.m. y estamos de regreso en 103 Complacencias. Nos están llegando bastantes mensajitos, así que un toquecito de paciencia. Ya ustedes saben que yo voy a tratar de pasar todos los mensajes que nos llegan. Saludos para Steve, como siempre, él, que no pierde su esencia, Steve, no pierde su esencia. Saludos para Tilillo.
2: ¿Qué dice el Inquieto Phillips?
1: ¿Qué, hermano?
2: ¿Todo bien, papi?
1: Todo bien.
2: Una preguntilla, ¿usted está solo ahí o está con
1: Jime? Jime, vamos a ver si no ha llegado, digamos, no ha llegado. Creo que como a las 4:30 va llegando por ahí. Saludos, hermano. Mae, qué rico, porque ya viene la final del Mundial el domingo, mae, que yo espero que se lo lleve España. Sinceramente, yo espero que se lo lleve España, pero qué rico acompañarlo con unas Sivas. 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Y mañana también hay partido. Mañana juega Francia-Inglaterra, creo, ¿es verdad? Sí, por el tercer lugar. Ahí le voy a Inglaterra, pero no creo, se lo va a llevar Francia también. Saludos para Fer. Fer, ¿ese Fer es Fer el papá de Sol o Fer el chico café? No, yo creo que es Fer el papá de Sol.
3: Amigo, ¿qué tipo de tapi? Desde Santo Domingo Heredia.
1: Yo creo que
3: no, si me pueden poner Miss Fati. Gracias.
1: Buena canción. Saludos, hermano. Yo creo que no es ninguno de los dos, es Fernando. Fernando, saludos, Fernando, buena nota. Limonense, guay del sabor, mi hermano.
4: ¿Qué dice mi hermano Jotapí? Buenas tardes, papito. André Carretera por la zona de San Pedro. Madre, me podrías complacer con Hey DJ de Veroluna, por allá.
1: Con mucho gusto, Andresito. Ahí ya la vamos a tener anotada. Ya saben, como les digo, no creo que me dé chance de ponerlas todas en esta hora de programación, pero bueno, me gusta saludarlos, me gusta pasar los mensajes que nos llegan por acá. Que, por cierto, les recuerdo el número de WhatsApp.
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1: Saludos para Giancarlo Quiroz, que ahí también nos mandó en fotico. ¿Dónde es eso, Giancarlo? Qué buena foto, man.
5: JP, mi hermanazo.
1: ¿Todo bien, papi? Amén, igual.
5: Aquí saliendo de Santa Tere. Gracias a Dios por un día más de trabajo. Ya que voy saliendo de aquí, mi hermanazo, ¿por qué no me complace ahí con Santa Tere de Daker y de Toledo? Si es tan amable, mi hermano, que Dios me lo bendiga.
1: Amén, papi.
5: Una linda tarde, mi hermano, bendiciones.
1: Igual, papi, madre, mucho cuidado en carretera y que regrese con bien a su casa. Qué buena foto, más bueno. Qué envidia de la buena, aunque esté trabajando, pero fue pucha, qué lugar más tuanis para trabajar. Saludos para Jonathan Vega, dice Filipo. Saludos, hermano, buena nota. Rastica, ya para irnos con musiquita.
6: ¿Qué dice Rastica? ¿Qué dice aquí, sector de Heredia Centro? Rastica, para ver si me puede complacer, porfa, con Why Not de Nicky Jam. Pura vida, Rastica. Feliz tarde de viernes.
1: Linda, Rastica. Un abrazo. Portate bien también. Bueno, vámonos con más musiquita y ya regresamos con más de 103 Complacencias. Ya venimos también a pasar los mensajitos que nos siguen llegando por acá al WhatsApp 866-103-03. No le cambie. Fin de semana.

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1: 2:49 p.m. y qué rápido se nos fue esta hora de programación. 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Y se nos fue súper rápido esta hora de programación. Ya saben que si no me da tiempo de poderlos complacer a todos, en la siguiente hora de programación les voy a estar poniendo las canciones que solicitaron. Saludos para Randall, mi hermano Randall. Ahí anda la breteada.
2: ¡Otapí, mi hermano! Saludos, papi, bendiciones, feliz viernes.
1: ¿Cuál, papi?
2: Fue un placer con una chel. Creo que se llama Enfermo.
1: Enfermo, claro, con mucho gusto, hermano. Ya la vamos a anotar ahí de una vez para tenerla en lista de programación. Saludos para el ganador de las dos six pack del viernes. Saludos para Antonio Alfaro, que fue el que se ganó y ahora ahí estaba con Rachel ya recogiendo los dos six pack. Bueno, ahí buen provecho, hermano, y que lo muerda el perro, como dicen, ¿verdad? Saludos, y que le duren, ¿verdad? Vaya suavecito. Saludos para Naldi, dice: saludos, JP, ¿me puede poner mi persona favorita, porfis? Besitos. Bueno, con mucho gusto, ahí me está complaciendo a mí también, muchas gracias, ¿eh? Saludos para Carito Collado también, dice JP. Saludos, Carito, un abrazo. Keylor Pinza, vamos a ver qué nos dice mi hermano.
3: Saludos, Felix, desde Tibás. Ya está puesta la de los frescos aquí.
1: ¿A dónde?
3: Ahorita, en cualquier momento llueve. Felix,
1: dígame
3: con Percance, Gira el Mundo, para ponerle saborcito este fin de semana.
1: Qué ya. Buena canción, hermano, qué buena canción y qué buen mensaje tiene esa canción. A mí me encanta, cada vez que pueda ponerla, la pongo. Aquí está Cajero con nosotros, porque ya está listo, ya, bueno, no está listo, porque todavía no ha montado el equipo y tal, pero ya está preparado para el relajo de las 4, porque hoy venimos a despedazar el perro. O sea, ya hoy es viernes y hay que pasarla súper bien. Ay, DJ Marvin, qué triste. Bueno, vamos a pasar el audio, DJ Marvin.
4: Mae, complázcame con ella y yo.
1: Las complacencias. No, saludos a DJ Marvin, claro, hermano, ya la vamos a anotar. Uy, pucha, un montón de mensajes nos llegaron en esta hora. Como les digo, ya no me va a dar tiempo de poderlos complacer a todos en esta hora, pero en la próxima hora ya las voy a ir anotando. Pero a mí me gusta poderles saludar y poder pasar sus mensajes.
5: Saluditos, azaroso, feliz tarde.
1: Beso, Ernie.
5: Una piecita de Snow. Uf. Años no escucharla o no se ponen clásicos.
1: No, claro, Saludos. Claro. Normalmente el rewind son los jueves, pero claro, aquí se programa de todo, mi hermano. Aquí se programa de todo, viejito, nuevito. Pues papi, somos la oficial de todo. Saludos para Kevin.
6: Six pack del viernes, saludos para Antonio.
7: ¿Qué me dice JP, papi?
1: Suave, que papito, se me hizo un colocho aquí.
7: Bendiciones ahí. Ajá. Feliz fin de. Y man, si le da chance ahí, ¿por qué no me tira Martes de Galería ahí y otra del Rookie? Pura vida, papito.
1: ¿Cómo hago para complacer con, que son demasiadas canciones buenas que están solicitando el día de hoy? Ya, como les digo, voy a hacer la lista para la siguiente hora de programación, mientras Cajer se prepara en el relajo, ponérselas y poderlos complacer a todos. Saludos para Andreita, que estaba por ahí. Dice: saluditos, alguna de reggae viejo para ir calentando el viernes. Ay, espérese, porque Cajer, vieras el bombazo que trae de música para a las 4. Vamos a ver quién más está por acá. Saludos a W, así me sale.
8: El inquieto Phillips, ma, ojalá prometa ese programa a las 4.
1: Ay, papi.
8: Sí, es cierto.
1: Espérese para que usted vea.
8: ¿Se tira algo ahí, don Omar?
1: Don Omar, ok. Vamos a complacer entonces a ella, Marvin, y a usted con ella y yo de una vez. Vámonos con más musiquita para venir ya al cierre de 103 complacencias. Ya sabe, 866-1003. Téngame paciencia, los voy a complacer a todos, pero toquecito ahí de paciencia. Ya venimos.
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0: Así que ya les estoy anotando. Ella y yo también, DJ Marvin. No crean que no les estoy anotando. Así que en la siguiente hora de programación, ustedes básicamente son los que ya pusieron las canciones. Saludos a la terminación 4357.
1: Hola, hola, buenas tardes, JP. Aquí Brian. Un saludito. Hermano. A ver si me puedes complacer con algo de trapcito viejo ahí, aunque sea para la siguiente hora de programación. Muchísimas gracias, saluditos.
0: Saludos, hermano, claro, con mucho gusto. Ya la voy a anotar, algo de trapcito. Creo que también me había pedido una de Ozuna, entonces también voy a complacer con algún trapcito de Ozuna. Buena nota, mi hermano. Saludos para Roy Andrés. A ver qué nos dice por acá.
2: Un saludito ahí, papi.
0: ¿Todo bien, papi?
2: Un saludito ahí a toda la galla que estamos trabajando aquí en Ruta 1.
0: Bien, bien, bien.
2: Estamos aquí pegados en un presón, pero trabajando.
0: Linda, linda.
2: Para que me complazca ahí con Vamos a la Playa, por favor.
0: Claro, anotada de una vez también, hermano. Ya digamos, ya no nos va a dar tiempo en esta hora, pero en la siguiente hora los voy a estar ahí complaciendo las canciones que me quedaron pendientes. Saludos también para nuestro hermanito Olger, que ahí dice: saludos, mi estimado, mi hermanito inquieto JP, linda, mi estimado Olger, un abrazo, papi, un abrazo. Nos escuchamos ahí a las 4. Bueno, nada, yo ya me voy. Regreso a las 4 con mi compañero KGR, que viene a explotarla como siempre con las mezclas. Hoy tenemos regalitos, así que quédese ahí en sintonía de la oficial de todo, porque tenemos regalos en El Relajo, tenemos regalos en Presatón. Así que quédese ahí en sintonía, porque puede salir premiado en esta tarde noche. Así que nada, súbale el volumen, no le cambie y nos escuchamos.

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1: Mae, qué ahuevado, no vamos.
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Hable, por favor.

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vamos a ir echando unos tapis. Usted lo que va a decir es, no papi, pidamos lo que usted quiera. Y vamos a pedir birra, económico, cerveza. Ya sabes.

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2: 4:20, ¿qué tal Costa Rica? ¿Qué tal? ¿Cómo están? Bueno, estamos acá en otra edición más de esta porquería de programa, o como ustedes le llaman,
0: el relajo de las 4.
2: Claro que sí, aquí estamos nuevamente, ya hoy estamos viernes.
0: Fin de semana.
2: El rico.
0: 103.
2: Y ya, mae. Por cierto, yo creo que ya muchos vieron las historias del Instagram de 103 y además el WhatsApp. Así que, mae, se explotó este WhatsApp. Esperamos que hoy sean muchos los mensajes porque vea. Viernes, fin de semana, final del mundial y el regalo que tenemos para ustedes hoy. Así es.
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2: Así que vaya explotándome ese WhatsApp de una sola vez porque hoy KGR dice, mae, la vamos a reventar.
3: No sean tan corred.
2: La música otra vez, la música.
3: No sean tan corred.
2: Empiece, abuela. Pajarillo. Vamos de una vez con los mensajes. Saludos desde Jacob. Chamica dice, mae, hijo de pucha, mae. No empiecen con sus nombres raros, mae. No empiecen, mae. Cuéntese. Les vuelvo a recordar las reglas de cuando estoy yo, ¿verdad? El jefecín ya regresa mañana, el lunes. Pero cuando estoy yo, mae, disléxico, ¿verdad?

0: Wey, wey, wey. DJ KGR completamente en vivo en las mezclas. Uy, papi, oiga. Oiga qué rico. Oiga qué rico. Canción.
1: ¿Qué me dice DJ P?
0: Ja, empezamos, man.
1: Voy a mandar un saludo a Juan de Harry de Puriscal.
0: Empecemos, man.
1: Porque se casó Piangua, man.
0: Ay, man.
1: Y adicional a eso, le pega la doña.
0: Le pega la doña. Vea.
2: ¿Quién es usted? Me va diciendo ya. ¿Por qué este no me quiere decir el maricón? Yo soy la esposa de Gerald.
0: No lo dejan salir. Mae, que por cierto, saludos para Rastica, que pasó ahorita a recoger, mae, en el premio, mae, que se ganó, mae, no sé en qué programa, pero se lo ganó. Y aquí está con nosotros Toto Records, mae, qué nivel, mae, Toto Records. Es el que nos hace los sellos, mae, el que siempre nos tiene ahí chañaditos, mae. Vea, oiga, es más, oiga este sello, oiga. Para que diga, mae, ¿quién es Toto? Papi, Toto es este, mae, Toto es este, mae.
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0: Oiga, mae.
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0: Ahí está. ¿Ves qué vocecilla más linda? Oiga, ma, ya hace el efecto y todo, ma. Ma, buena nota, ma. Saludos para Rastica y para Toto Rec. Ma, ya, pero ya, es que KGR arrasa con todo. Qué bruto, ma. KGR no tiene restricciones. No hay agua con pat. KGR no perdón.
4: Señor Felix de Cuatro, como le gusta.
0: Ah, suave, Mel.
4: Oiga, oiga, suelta el perro desde ya, a ver qué.
0: Mel, pero ya el perro lo soltamos desde el martes. ¿Qué pasa?
2: No sean tan corrientes.
0: Y tome, de una vez, se la ganó.
2: Maldita alcohólica.
0: 866-1303 para que empiece a mandar ahí sus reportes, sus mensajes. Ya les vengo a decir cómo vamos a regalar el premio que ya ustedes saben, se metieron ya al Instagram de 103 FM en letras y además al WhatsApp de 866-1303. Así que vea, oiga. Ya les vengo a decir, praca, praca, praca.

0: llegó el tiempo.
1: Zapato, bien, saludo ahí a David Padilla, de Clima Polar, de parte del Rey.
2: Oye, ¿pero dónde se ha metido? ¿En las eólicas?
3: Tapeo, tapeo, saludos, DJ Marvin. Saludos a Braulio y a Carlos, que vamos en la breteada.
2: En la breteada, según ellos.
4: No sean tan corriendo.
1: Azaroso, con tapín. Aquí voy con el reporte Ready Pizza.
2: ¿Cómo?
1: Ando un preso, ma. Es una pizza.
2: Ma, pero el reporte Ready es a las 6, ma. No seas tan caballo, ma.
4: Abrí la cabeza, metete en la vara.
2: 6 de la tarde, reporte Ready, no ahorita, animal. Ahorita es por las birras, ma, por las birras.

Pipo Porras de parte de Víctor Porras. Ahí está, un saludito para los dos. Tómela por caballo. Saludos para Naranjo, saludos para Randall, saludos para Minor Espinosa, saludos a la gente de TEX, Praca Praca, que ya cayó, hace rato, bro. Del miércoles.

0: Tapi.
1: ¿Qué, papi?
0: Pues, marito, se clavó un clavito del dedito. Papi, aquí tenemos ya Pachita, la del barrio. Y andamos cantando Rata de dos Pachas. Más para que me fui por el lado que no era, pero estoy grabando esta porquería de audio.
1: Sí, ma, qué audio más hediondo.
0: Tapi, sigo buscando mujeres, ya le dije que está esperándolo la negra patudona.
1: Ma, esperemos que hoy el programa no termine como ayer, porque madre, me asustó, madre, me preocupó.
2: Andamos perdidas buscando café.
1: Se desataron,
2: ma. Andamos perdidas buscando café.
1: Esperemos que el programa se mantenga sanito, ma. Wey, DJ KGR completamente en vivo en las mezclas. Hoy estamos
3: fin de semana.
1: Así que, papi, hay que subirle ese volumen, ma. Súbale ese volumen como tiene que ser.
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1: Saludos para Andrés Ramírez. Dice, suelta ese perro que ando cabalgando. Dice, ma, qué bruto, ma. Tómese la ganó por, vea.
4: Maldito alcohólico.
1: Corriente.
4: Maldito alcohólico.
5: ¿Por qué no se calla y deja de estar diciendo estupideces, mae?
1: Sí, ya me voy a callar un toque.

0: No, pero eso lo está diciendo él. Por mí, a mí me gusta, así yo me la como así entera.
1: Qué rico, mae. Vea, les voy a decir ahora sí la dinámica, cómo vamos a regalar un six pack de birras Imperial, mae. La cerveza de Costa Rica es Imperial. La cosa es que estoy armando un plan con los compas y estaba pensando, ¿cuál es ese plan que ustedes dicen, mae, de fijo caigo? Manden su respuesta al WhatsApp y participen por dos six pack. Y ya que estamos hablando de planes buenos, Imperial sigue soltando premios buenísimos solo con activar los códigos bajo las chapas. Caigan y al rato se llevan una pantalla y un PlayStation, nada más y nada menos. Entonces, ¿qué es lo que vamos a hacer? Mae, no sean mensajes de texto, tiene que ser mensajes de voz diciendo, mae, un plan que yo diga, mae, ahí le caigo de fijo. Por ejemplo, para mí, mae, un miradorcito, ve que rico, con una carnita asada y usted un parcito de imperiales, tome. 866-1303, ya vengo a pasar todos los mensajes y todos los audios y toda la madre.
2: No sean tan corrientes.
1: Abuela, ya ve.

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16: Para mí tiene algún pacto con los tráficos, seguro. Porque es la única manera de que le perdonen todo, todo.

0: que los 50 es el abogado de trapazo.
1: No me jodas, papi, yo ando moto. Y una buena moto, papi.
0: Te estoy diciendo, la moto se la está vendiendo a tres cejas. ¿Cuánto me la bajaría la moto? Una cosa.

0: Estoy diciendo, la moto se la está vendiendo a tres cejas. Una cosita. Hola, hola, ¿cómo estás? Una cosita.
1: ¿Qué se dice, papi? ¡Feliz cumpleaños, mi rey! Vamos, nos celebramos con un par de zorras.

0: quiera Cristo.
1: ¿Qué me dice, mi hermanito? Cachete, cachete, salud, de Taller Fonseca, aquí en Nicoya, Guanacaste. Un saludo para Pipo ahí.

0: qué mierda, más embarré, cada embarrada una puta mierda.
1: Que tú eres mi saido y lo guardo en la calle.
2: No sean tan corriendo.
1: ¿De qué hay que darle banda? ¿De bicicleta? No. ¿De carro? No. ¿De avioneta? No. ¿De barco? ¿De lo que llegan al muelle? No. ¿Pero de qué?
3: Y salud desde Bogotá, Batón, Paraíso, Cartago, la familia Campo.

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2: Ese soy
0: DJ
2: yo.
0: DJ JP.
2: Son las 4 de la tarde con 42 minutos y estamos de regreso en esta porquería de programa que usted normalmente le llama
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2: 866-1303 para que mande ahí reporte, mande lo que le dé la gana, la verdad.
0: WhatsApp 866-1303.
2: Más, ya saben, estoy viendo mensajes de texto. ¿Cómo vamos a regalar las cervezas Imperial? Mae, diciendo cuál es el plan, nos dice, de fijo ahí caigo, pero es mensaje de voz. Mensaje de voz y pone de fijo ahí caigo y ya quedan participando. No mensaje de texto, por favor, métase en la vara, mae.
3: Tengo sed.
2: Ya necio, mae.
4: Oiga, habló el más macho. El más macho de todos.
2: Está guardado de una vez. Linda papi, saludos. Vamos a ver qué más dice. Último día de vacaciones, saludos desde playa. Sí, claro, esa playa no la conozco, Bardo. Usted sí, ¿ah?
5: Se me olvidó decirle otra prima.
2: Dígame.
5: Es cumpleaños, weón.
2: Ay, mae.
5: Que se la hundan, mae.
2: No, está
6: loco. No sean tan corrientes.
2: Piese, mae. Saludos para Marlon ahí que puso un emoji ahí, mae. Recuerden que estamos, mae, ahí están los estados de WhatsApp y también los estados en el Instagram de 103 FM Letras para que vayan a ver a Cajero. Verás qué lindo se ve, mae. Verás qué lindo. Ay, mae, ya empezó Caled, mae. Marito, suelte el perro, mae. Qué necio, mae. Marito está, mae. Marito anda ya, mae. Yo creo que en la frontera y todo, mae. Que escucha más necio, mae. Necio, mae. Tengo una semana de estar aquí. No oye la voz como la tengo, mae. Pues es, mae. Necio, mae. Ay, ahora dice que ahí no dice perro. Ahora dice que ahí no dice perro. Ya le dije que soy disléxico.
7: Oiga, qué rico un cafecito con una chorreada y natilla.
2: No, tome.
6: Maldito alcohólico.
2: Está bien rico ese melocotón. Se ve tan duro que no me importa si son naturales o de silicón. Mae, vea este, mae, Cajero, en serio, mae. En serio, mae. Estos mae, en serio, mae. Me tienen, mae. Con razón, Mario está.
8: Me excitas cuando te enojas, ¿sabes?
2: Mario está con el hígado hinchado, mae. Oiga, DJ Action, dice el otro, mae. No, hombre, mae, está loco, mae. No, respeto el máximo para DJ Action, pero no, mae. No soy DJ Action, mae.

0: Marito, Marito, cualquiera que está ahí.
1: Necio,
0: mae. Para Marlon delante, que puro miedo.
1: Necio, mae. Una semana aquí, mae, Marito, mae. Dice por acá, aquí disfrutando del programa más. Saludos, Peach, man.
2: Abrí la cabeza, metete en la vara.
1: ¿Viernes de qué? Madre, no, madre, no es viernes de... Madre, tome, madre.
2: No sean tan corrientes.
1: Dice, un saludo para desde Pérez Celedón para mi hijo Gael, que vamos full sintonía con la porquería de programa. Ahí está, linda, linda. Saludos para Adri también, que ahí mandó un emoji. Saludos para Porras, dice, no puede ser otra vez este animal, dice, es broma, el mejor locutor de 103. No, papi, no, está loco, el mejor locutor es Mario La Voz. Y, madre, sin ser brocha, madre, legalmente, sin ser brocha, aquí es un atarantado, son... Gracias, papi, pura vida. Saludos para Lucrecia y Varo en Jicaral de Punta Arenas. Mariscos, Varo, qué lindo. Qué rico unos mariscos, mae. Para que lo ponga uno. Rico una sopa de marisco. Imagina. Ay,

0: Carito, Carito, no, no me haga enojar, en serio. Dice, ¿qué hago para ganarme las birras? Carito, mande un mensaje de voz diciendo cuál es el plan que usted dice. Mae, ahí de fijo caigo. Eso es lo único que tiene que hacer. Pone, de, mae, ¿cuál es el plan que usted dice? Mae, de fijo yo ahí caigo. Por ejemplo, mae, como yo le dije ahora al principio, usted se va, miradorcito, birritas, una carnita asada y musiquita 103, por supuesto. Dice, saludos para Matías, Gael y para el borracho de mi papá, Víctor. Es un alcohólico, madre, qué bruto, madre.
1: ¡Maldito alcohólico!
0: Para que no vaya manejando, ¿ah, caballo? Saludos para Naldi, dice, saludos para el chofer de bus que se fue cuando iba llegando a la parada, pero antes muerta que sencilla porque no iba a correr. ¿Cómo no? ¿Cómo no?
2: Sí, es que esa es rica, más esa es gruesa, güey.
0: Dice por acá, dice, ponga el audio que dice, me la comí toda, qué chico. Bueno, ya voy a buscarla.

0: músico, ¿ah?
1: El Jagger es terrible. Lo vuelven al revés, ni cuenta sea.
2: Voy, voy. 866-1303, madre, tengo un mensaje muy importante de parte de KGR. Dice que le manda un besito a Wendy y a Paula. ¿Así no era? No, mentira, mentira, mentira. El besito me lo inventé yo. Saludos para Wendy y a Paula que están ahí escuchando la oficial de todo y esta

0: puso rojo a Henry, man.
1: Tengo sed.
2: Buenas, un placito.
0: Hola.
2: Cumplo años, 37 primavera. Nos venimos para la cajita. Poco de frías. Y si todo termina bonito, la continuamos mañana.
0: Dios. Bueno, ahí está, ya está participando, amiga. Qué bonito. Dios.

0: soy más veterinario.
1: Un plancito que siempre caigo es cuando hay tercer tiempo después de la mejenga.

0: plan con compas es en la casa de alguno de todos mis compitas, un six pack imperial y unos chicharrones, ojalá. Y ya se monta uno buenísimo, pero se monta la carreta.
1: ¡Maldito alcohólico!
2: Papi, llegando el preto y prendiendo de una vez. Oye, el viernes ya pagaron.
3: Por lo general, son gentes drogadas.
4: Para que me manden un saludo para Banano, sin vergüenza, y seguramente de San Carlos, aquí de Palmares.

Papi, para mí el plan, así, el plan más fresa, papi, es... Sí, papi, la playita con unas buenas imperiales para el calor, papi. Las imperiales así bien, bien micheladas, así bien escarchaditas.

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1: 4 de la tarde con 56 minutos y antes de continuar con esta porquería de programa, ya está a la venta el Super Chance con una fracción de 1,000 colones. 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Seguimos con esta porquería de programa. Ya ustedes saben que estamos regalando 2 six-pack de Imperial, la cerveza de Costa Rica. Vete checo. Lo único que tienen que hacer es mandarnos un mensaje de voz diciendo cuál es el plan donde ustedes dicen, mae, de fijo yo ahí sí caigo. Por ejemplo, ir a ver la final del mundial, mae, carnita asada, mae, lo que usted quiera. Y ahí ya con eso, nada más queda participando por 2 six-pack de cerveza Imperial. Papi, aquí los tengo a la mano, aquí los tengo a la mano. Mira qué seco. Estoy mae, era la ansiedad que me tengo. Saludos cordiales en cabina, Pacheco y César rumbo a Chepe. Linda, papi, mucho cuidado en carretera, los que andan manejando, los que van para de vacaciones todavía, porque todavía les queda algunos días, así que mucho cuidado ahí en carretera. Madre loco, saludos a Chandy, Esteban, Forlindo, aquí están, estamos tomando café y suanto a quemar, que no veo bien, eso no es café, madre. No, eso no es café animal, tome.
2: ¡Maldito alcohólico!
1: Aquí en San Antonio de Siquirres, qué lindo.

0: KGR completamente en vivo en las mezclas. Hoy estamos viernes.
1: Fin de semana. Sí, 103.
0: Ya se vale todo, papi. Ya se vale todo, ma. Qué vergüenza con la hija de Toto, ma. Qué vergüenza, Toto, ma. Mire, ¿quién apareció por ahí? Saludos para Mauri. Dice, suelte ese perro que hoy ahí me jenga. Saludos a mis hermanos. Saludos aquí. Camino a la casa. El amargado jefecín. El bodegón de la cerámica en Heredia. Tómela.
2: ¿Qué dice, tío DJP?
0: ¡Ey, qué lindo, eh! Ahora soy tío DJP.
3: ¡Abrí la cabeza! Otro. ¡Metete en la vara!
0: Oiga, ni mi sobrino se sabe mi nombre, man. ¡Qué bruto, man!
4: ¡Puta, qué rico un parcito, güey!
0: ¡Qué rico! Pero que sea imperial, man. Oiga, oiga, qué rico.

0: O sea, va a correr.
1: Se nos acabó la segunda media hora de programación, pero ya venimos con esta porquería de programa.
2: El relajo de las cuatro.
1: DJ KGR, DJ JP, estamos aquí para reventarla.
0: O sea, va a correr.
1: Programa a la tarde.
0: O sea, va a correr.
1: Abuela, ya venimos. Le cambie.

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Hey, ¿qué tal, amigos de 103? Les habla Maluma. Un abrazo y pura vida, parceros.

0: Tatiana, breteada. De fijo, ahí caigo. Unas cariñosas y esas vibras me caen, pero como...
1: No se andan corriendo, maldito alcohólico.
2: Dice Justin que de fijo él cae.
3: Estimados oyentes, los invitamos a tomarse su tacita de café. Aquí en...

0: qué bárbaros, ¿eh? No tienen nada que hacer.
1: Madre, si yo me tomo todas esas birras, de fijo caigo, madre. Ah, madre, no sabía que estabas de cumpleaños. Feliz cumpleaños, don.
2: ¿Por qué no se calla y deja de estar diciendo eso?

0: Hoy es viernes de michelada. Saludos, Rotapillo, de Pérez de León.
1: No sean tan corriendo. Maldito alcohólico.
0: Será de Pasión de Gavilán este hombre. Es muy rico.

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2: Por eso estoy aquí. 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Ahí está, papi, ahí está. Necesito que por favor Michelle haga la tarea y le haga las uñas a Carla como ya le dije. Por favor, Michelle, haga la tarea como le dije. Por favor, píntele las uñas como le estoy diciendo. Haga caso. Ma, Chino, ma, se volvió loco, ma. Dice Chino, ma, que todos los taxistas de ahí, del San Juan de Dios, están ahí escuchando la oficial de todo. Pero, ma, me mandó como 30 mil placas, se volvió loco, ma. Y se me hace un desmadre en la jupa. Hombre Chino, ma, no manden audio, ma.
3: Un saludito ahí para Norberto Peña. Se lo vamos a dar el perro ahorita el sábado.
4: Tiene las uñas como le estoy diciendo.
3: Dígale.
5: Guaro. Por lo general, son gentes drogadas.
2: Hágale, Michelle, apúrese, por favor. Muérdase.
6: Josapi,
2: dígame, Abraham.
6: Un saludo ahí a mi amiga que le dicen Madre Tierra.
2: Ajá, ¿por qué? No, hombre. Pecado, yo guarde. Está loco, Abraham. Se vuelva loco. Gracias a Dios, hoy no está Andrés López. Andrés López, madre, es una cosa terrible, madre. Está Andrés López, madre. Este programa se descontrola, madre.
7: DJP, para participar en la rifa del televisor, man, ¿qué tengo que hacer?
2: Perdón, Cajel.
7: Mae, así, el plan, mae.
2: Televisor, man.
7: Puchos. Ahí es donde disfruto las viejas en Puchos, mae.
2: Ay, man. Primero no es DJP. Y después no estamos regalando ninguna pantalla. Estamos regalando 2 six pack de Imperial. Lo único que tiene que hacer para los que acaban de llegar, lo único que tiene que hacer es nada más decir cuál es el plan perfecto donde usted dice, mae, yo de fijo ahí caigo, mae, de fijo. DJ Pimas, está necio, mae.
8: Abrí la cabeza, metete en la vara.
2: Mario, mae, vea. Ahora Mario viene el lunes y yo incapacitado el lunes, mae, porque ustedes qué brutos, mae. Una semana sin venir al Morning Max.
9: ¡Feliz cumpleaños!
2: Ve, ma.
9: Ahora le llevo el queque para que me sople la vela.
2: Ve, ma, ve lo que hablo, ma.
9: Oiga, que me digan, caiga aquí a tomarnos un par de frías donde las cariñosas.
2: No lo digas solo para ti. Mira, ¿cómo hace uno, ma? ¿Cómo se siente comiendo? Sale pinta palo. Voy. DJ KGR completamente en vivo en la mezcla. Mae, nos quedan 45 minutos de esta porquería de programa. Y, mae, lo último siempre queda para el final. Así que espérense, papi. Espérense, porque hoy estamos, vea, ¿sabe qué estamos hoy?
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2: Y ya pagaron. 103. Ya pagaron.
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2: Ya venimos, no le cambie. Zapazo. Hágale, Michelle, apúrese.

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0: hablando, mi plan perfecto sería ganar para el Monte de la Cruz, llevarme esas pipitas con JP y con KGR. Aunque no me inviten, igual caigo.
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2: ¡Qué JP, don animal! El disléxico más cute de todas las mamás solteras. JP, un saludo ahí para Dios, que también anda en busca de una mamá soltera, por si alguna está interesada. ¡Feliz cumpleaños, JP!
3: ¡Maldita alcohólica!
4: ¿Qué me dice JP? Mi plan perfecto sería mañana una parrilladita para ver el tercer lugar entre Francia e Inglaterra.

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2: ¿Aló? ¿Qué, mi hermano? ¿Cómo así? ¿Que hay un dos pa' dos? Papi, el pío le caigo. Yo llevo el paxito de chupones imperial, papi.

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1: Rico una triple hamburguesa con buena torta, madre.
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3: Me la comí toda.
4: 5 de la tarde con 25 minutos y estamos de regreso en esta porquería de programa. Hoy estamos nada más y nada menos que...
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4: Lo mezcla completamente en vivo. Me gusta más este porque, madre, para mí es un torbellino.
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4: Oiga, no perdona nada. Qué bruto, KGR. Arrasa con todo. Seguimos por acá. 866-1303. Ya, cállese. Recuerden que estamos regalando dos six-pack de Imperial. Lo único que tiene que hacer es poner ahí un mensaje. Por cierto, Andrea, ve, por eso le dije, Andrea, practique. Andrea, lo que tiene que hacer es mensaje de voz. Decir cuál es su plan, el plan tranquilo, el plan que se dice, madre, de fijo, yo le caigo.
7: ¡Qué rasticas! ¡Qué! ¡Oye, cómo suena eso! ¡Qué rico la rastica, señor! ¡Ay! Oiga, rasticas, ajá, no tuve la oportunidad de toparme con la abuela porque llegó tarde.
4: Ah, sí, la abuela.
7: Pero la que me topé fue la nieta.
4: ¿La
7: vieras? Oiga, qué barbaridad con la nieta, la abuela.
4: Vea, oiga, aquí está conmigo a la par.
8: ¡Ah!
4: Saludos, Jimena, saludos.
8: ¡Ah!
4: Saludos, Jimena.
8: ¡Ah!
4: Sí,
8: ¡ah!
4: A los pasajeros de Uber.
8: ¡Ah!
4: Sí, salúdelos.
8: ¡Ah!
4: Ajá. A los que están en la oficina todavía.
8: ¡Ah!
4: Sí, Jimena, salúdelos.
8: ¡Ah!
4: Eso.
8: ¡Ah!
4: Qué linda, ay, qué linda. ¿Cómo hace caso ella? ¡Ah! Qué linda, ¿cómo hace caso?
9: Saludos para la moradita. Hijo tapí.
4: Linda, animal. Seguimos por acá. Mae, son demasiados los mensajes que tenemos, así que voy a intentar pasarlos todos, mae. Pero, mae, paciencia, ¿verdad? Paciencia, mae. Y no me hagan enojar, mae, en serio, mae.
10: Jotapí, caigo de una ahí a esa cabina o las esas frías que tiene a la par.
3: ¡Maldito alcohólico!
4: Ay, ma, vea este, ma, Kevin, ma. Ahora también es Nelson, ma. Ahora es Nelson también, ¿ah?
11: Me excitas cuando te enojas, ¿sabes?
4: Dice Kevin, ma. ¿Hace ríes? Hace rima, métete la vara, mae. Nelson no, mae. Nelson lo más un, mae. Se cayó una cáscara de guaro, mae. Saludos para mi hermanito Nelson Campos. Ya casi se recupera, mae. Ya casi.
12: Mae, el plan perfecto es viendo el partido mañana número 103 del Mundial.
4: Ay. Con
12: los compas, ahí fijo caigo.
4: Mae, se la daría, pero no. Pausa. Mire, este caballo apareció Moiso.
13: Bajo, tapí, qué rico, una empanada de queso,
4: suave,
13: un cafecito.
4: Suave.
13: Suelta el perro.
4: Rico una de carne, ¿ah?
8: Sí, coa.
4: Bien así,
8: sí,
4: bien.
8: Coa.
4: Como las de Atenas. Uy, man. Rico. Saludos para, dice así, no, qué vergüenza, ¿quién es? Sale como Campus, pero no me pone nombre. Saludos a JP. Ve, qué fácil, saludos a Campus, pero no me puso nombre, Campus, póngame nombre.

0: Café, café, café.
1: ¿Qué me dice Antoine? Tome.
2: Chico, ¿ah?
1: Ma, es que son demasiados los mensajes. Un abrazo para Antoine, papi. Ma, sí, son muchos mensajes, ma, pero ahí está, ahí está.
3: Abrí la cabeza, metete en la vara.
1: Ya, ahí está, saludos para Juancito y para Antoine, ma. ¿Cómo se les quiere aquí, ma? ¿Cómo se les quiere, ma? Dice, ma, ¿y qué zapazo? ¿Qué zapazo? Salúdeme, saludos a Luisito. Ahí está en sintonía, linda, zapazo.
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1: Abuela, vámonos a la tercera hora de programación, pero antes les traigo algo riquísimo para que vayan a ver exactamente el 103 partido del Mundial. 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Ya venimos ahora sí al cierre, y el cierre es lo mejor, madre. Cuando usted empieza a bajar y empieza a bajar y a bajar, ahí es donde se pone bonito.
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1: Ya venimos, KGR completamente en vivo en las mezclas.
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1: Otra vez para que aprendan.
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1: Así, gracias, a pasos.

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0: Mago Tapín. El plan para fin de semana es con los compas, uno lleva la carne, el otro lleva las cervezas Imperial, el otro lleva las tortillas y el otro lleva el hielo y vámonos.
1: Puta, qué rico un parcito, weón.

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Loco, aquí en carretera. Solo bueno la emisora. Un plancito, el que no faltaría es que le diga una güila a uno que vayamos al cinco letras ahí. Y con unos dos impactitos de Imperial, imagínese, mi bro.

0: Papi.
1: Ahí está, 5 de la tarde con 42 minutos y estamos de regreso en esta porquería de programa o el relajo, no sé cómo le llaman.
0: El relajo de las 4.
1: Así es, 866-1303 para que sigan mandando sus reportes de sintonía y sus mensajes y lo que ustedes quieran mandar.
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1: Les recuerdo que estamos regalando 2 six pack de Imperial. Lo único que tiene que hacer es mandar cuál es el plan de usted, mae, de fijo ahí caigo, mae. Por ejemplo, mae, ir a ver a ir a escuchar a KGR hoy al Bule, mae, ¿verdad? Al Boulevard Relax. Así es. Sí, a la club ahí arriba, ahí, ese es un plan, mae, que usted dice, de fijo ahí sí caigo, mae. Es que ahí ya. Necio, mae, Jimena, más necia, espérate, déjame hablar.
2: Hoy es cuerpo y el viernes lo sabe.
1: No, ay, mae.
3: Por lo general son gentes drogadas.
1: A ver, Randy, mae. Marito, ¿qué dice? Póngame una pieza. Primero, Marito tiene una semana casi a no venir. Y la segunda, póngame una pieza, es a las 2 de la tarde, animal, a las 2 de la tarde.
2: Abrí la cabeza, metete en la vara.
1: Y le dice así, Marito, mae, es que...
2: Abrí la cabeza, metete en la vara.
1: Un zapazo, Randy, mae.
4: JP, mi hermano, papi, aquí chupando presa.
1: Necio, man. Necio, Brizuela, man.
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0: Woy, woy, KGR completamente en vivo en la mezcla. Nos quedan los últimos 15 minutos y vamos a reventarla.
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0: La del programa.
1: No sean tan corridos.
0: Súbale el volumen.
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0: oiga esa versión, animal.
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2: ¿Usted por qué me dice, pijota? Un par de pieles, weón.
0: Otro caballo de monte.
3: Abrí la cabeza, metete en la vara.
0: Saludos para Andrés García, full sintonía. Buenas tardes, mi hermano, full sintonía desde San Carlos. Suelta ese perro de una, pero ya lo soltamos hace rato. Por ahí anda. Ya vive aquí, todo así, weón.
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0: Claro, mi amor, mucho gusto.
5: Toque J. Pique, está como el loco. Ahí va, va de un pulpo, mago. Esa cajeta, pura demencia, loco. Más, vea, está perfecto. ¿Sabes qué? Mañana la mejenga, loco. Mañana la mejenga, no, huevón. Decime que no.
0: No, huevón.
5: Tapí, mi hermano, a cachete, papi. Cajeta, demente, mae. No, y usted sabe, papi, le caigo de una. Cosas imperiales, ¿sabes qué? En la mejenga del domingo, mi hermano. Esa viendo la mejenguita ahí, con esos par de cispac, no, huevón.
0: Hasta que suena el águila.
6: JP, feliz cumpleaños, JP. Un saludo para mi esposa que lo vamos escuchando aquí, camino a Playa Hermosa.
0: Sí, pero ponga, diga el nombre de su esposa, mae. ¿Acaso somos adivinos, animal? Ponga el nombre de su esposa.

0: Papi, para reportar aquí, Guásimo, fuertes aguaceros. Guásimo de Limón. Ráscame con
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0: tienen el hígado hinchado, man.
1: JP, el plancito perfecto sería una carnita asada con los compitas. Ajá. Y obviamente invitar unas cuantas malas que lleguen.
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0: Qué bruto, man. Pero legal, sí.
3: Sí,
0: mae, Oler se volvió loco, mae. Mandó como 35 mil mensajes, mae.
4: Mae, JP, la empanada de la madrina, digamos.
0: No.
4: La invita a la empanada, ¿cómo la has cambiado?
0: No, no, no, no, no, está loco.
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5: Mi plan perfecto, que de fijo caigo, es con esos dos six packs de Imperial viendo el partido de Heredia, sorpresa, carnita asada, y una ciudad.
4: Bajo tapí, la empanada.
0: Va a seguir.
4: Digamos, si me la invita a la empanada, ¿cómo la tendrá o cómo le gustará?
6: ¿Por qué no se calla y deja de estar diciendo estupideces, mae?
7: Cállese un ratico, necio.
0: Mae, saludos para Ángel, qué necio, pipí, me dice, mae, qué necio.
8: Jota pipí, ¿qué dice, moradita, mamón? Mae, el plan perfecto sería pasar una tarde michelada con la abuela.
0: No.
8: Qué rico, hasta cuando la escucho me orino yo.
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0: No, pero la abuela tiene su vara, viene la abuela, mae. Todavía tiene su toque.
9: Mae, compa. Un vidito ahí, unos 30 segundos ahí para casqueármela, no hay que...
0: No, no, no, está loco.
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10: Qué ganas que los manda el perro uno, JP, y aparecer los 4 días en las páginas del OIJ desaparecido.
0: Pasearse en la quincena, man.
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0: Papista, si usted me llama, que está mezclando musiquita con la hielera llena de Imperial. Ajá. Y está la madrina, ajá, Jimena y la abuela. Uy. Bailando en tarima. Con ese plan fijo caigo.
1: ¿Se imagina, madre Jimena? Y Ángela también.
2: ¿Qué dice el famoso DJ JP?
1: Bien,
2: el famoso Ojos Bellos.
1: Linda, linda, animal.

0: Saludos a todos los morados desde Pérez Celedón. Hoy nos ganamos esa copa. Ay, sí, cierto, y juega esa prisa, tome.
1: Pitch. Mae, que no vamos a pescar. A ver si te agarra el pescuezón.
0: Ay, mae. Adri, es por mensaje de voz. Adri dice: el plan perfecto en mi casa con mi pequeña dormida y yo tranquila luego de una semana de trabajo brutal, tomándome una imperial muy fría. Se la voy a valer.
2: Ay, ya, no alborote el panal.
0: Qué bueno está. Linda. Últimos 7 minutos de programa y ya nos vamos, pero no nos llevamos absolutamente.

0: AGR.
1: Mae, Randy, ¿vas a seguir, mae? ¿Vas a seguir, mae? Necio, mae, que no soy marito, mae.
2: O también, igual puedo invitar a Jimenita y a la prima Ángela.
1: La prima Ángela.
3: Otapí, Daluz, yo no sé qué están rifando de las fibras ni cómo está el arroz, pero yo también quiero el domingo ver a España con unas espumosas, y si son Imperial todavía mejor.
1: Linda. ¿Qué estamos rifando? 2 six-pack de Imperial. ¿Qué es lo único que tiene que hacer? Mandar un mensaje de voz y decir, mae, ¿cuál es el plan que usted dice? Mae, de fijo, yo ahí sí caigo. Voy. Tome.
4: Ahora yo picheo.
1: Ahora sí, llegó el momento de las chiquillas que no les importa bailar con nadie, simplemente perrean solitas. Aleja. Aquí, si usted no sabe bailar, no baile. Aleja.

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1: Dice por acá Frank, dice, de fijo caigo, ¿dónde está KGR? Que anuncie dónde va a estar el fin de semana. KGR va a estar, hoy va a estar en el Boulevard Relax, allá en Heredia Centro, lo que le llaman The Club, en el segundo piso. Y mañana va a estar en Praga. Mañana va a estar en Praga también, ahí en Heredia, para que le caigan de una vez a partir de las 8, ¿verdad? 8 o 9 de la noche. 8 de la noche, DJ KGR completamente en vivo, Boulevard Relax allá en The Club arriba y también en Praga mañana. Así que lléguese, lléguese para que escuche, vea.
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2: Otapi, Otapi, hasta la abuela le va a llover hoy.
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1: No la soporto, mae.
4: Otra vez. Dale.
1: Ya me voy a callar.

0: area, we never está perfecto. Unas aguilitas, dos compas y una poquita. Y una buena hablada.
1: ¡Maldito alcohólico!

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2: De la tarde con 58 minutos y ya nos vamos, Costa Rica, ya nos vamos, pero antes les traigo nuevamente información importante y rica. 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

0: dice por acá, mae, aquí vuelto loco de risa de Esteban desde Santa Cruz de León Cortés. Linda, papi, esa es la idea. Se vuelva loco. Eso es. Fonseca, mae, J. Pitch, mae, el plan perfecto. Mae, no lo voy a leer. Desde que dijo J. Pitch, mae, no lo voy a leer. Pero todo no sé leer. Entonces no quiero leer.
1: DJ Pierto, ¿qué es? Así como nosotros terminamos el brete en Pérez. Ajá. Y vamos a quedarnos, no vamos a salir hoy. Ajá. Vamos a quedarnos en Jacón. Ajá. Usted sabe, unas águilas, un par de bicharracas y bueno, ah,
0: suave, calma.
1: Que suena.
0: No, suave.
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0: Oiga.
2: ¿Qué le pasa?
0: ¿Qué le pasa?
2: ¿Qué le pasa?
0: Ya nos vamos, Cajeris.
2: ¿Qué le pasa?
0: Dejando a la gente picada, güey. Wey, wey, wey.
3: Mae, what the fuck. Ajá. ¿Qué le dije? No, que no es chido. No me entiendes. Y yo te quiero, mae. Mae, what the fuck. Mejor plancito para mañana ir a mejenguear y luego llegar a la casa y mojar la sardina a la madrina.
0: Ah, ya estás, ya estás. Como sos tan bueno jugando. No, oye, mae, Cajer dejó picar a la gente, mae. Qué bruto, mae. Eso no se hace, Cajer.
4: Andresito, Andresito, a mí me gustaría ver a Argentina campeón

Mande, mande, mande fuego. 866-1013. Cajero está inyectado, madre. Lo veo que se puede quedar unos 5 minutos más, madre. Mande fuego. 866-1013. Mande, mande, mande. 20 fueguitos y Cajero se queda unos 10 minuticos más. Se queda, Cajero. Dijo que sí. 20 fuegos a partir de ya. 866-1013.

0: así. Fuego, fuego, fuego, fuego. Daniel mandando fuego, Steven mandando fuego, Fabián, Anthony, Emma, vamos a ver quién más, Adri también mandando fuego, Víctor, Myron, Isma, es que no oye que empieza, weón. Alejandro mandando fuego, Campos mandando fuego, Pinito, se explotó esta vara.
1: WhatsApp 866-10303.
0: Ahora sí, man.

0: Texas Marchena mandando fuego. Gerald Ramírez mandando fuego. Saludos, Toca, mandando fuego. Se llama Jimmy, linda, animal. ¿Cómo sabe que me llamo Jimmy? Ya me stalkeó, ¿verdad? Royce. No, hombre, madre, caje, madre, vea que estoy aquí yo vuelto loco, madre.
1: ¿Qué le pasa?
0: Una hora, dice, está loco, madre. Caje, tiene que ir a mezclar otro lado.
1: ¿Qué le pasa?
0: Sea necio, Steve.